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1: En alguna época de mi vida, como administrador de una empresa, llegué a ser jefe de varias mujeres que tenían que trabajar además de cumplir con sus roles de madres. Yo recordaba que algo similar había sucedido con mi esposa cuando nació nuestro primer hijo, y entonces me sentía muy impotente de que esto sucediera en mi hogar. Ella tuvo que ser madre, esposa y trabajadora fuera de casa, y nuestro hijo era ayudado a cuidar por mis hermanas. Hoy, este parece ser el modelo reinante, y las consecuencias se ven cuando los hijos crecen sin haber contado más tiempo con una mamá a su lado. Otra de las conclusiones del proyecto Mapa de la Familia en el Mundo, hablando sobre la maternidad, dice: el tamaño de la familia también afecta al bienestar infantil, en parte porque los niños de familias numerosas tienden a recibir una menor inversión financiera y práctica que aquellos que viven en núcleos familiares de menor tamaño. Por otra parte, algunas investigaciones sugieren que los niños que crecen sin hermanos pierden una parte importante de las experiencias sociales y tienen un mayor riesgo de padecer problemas de peso. En las últimas 4 décadas, la fecundidad ha caído significativamente en América Central y del Sur. Este es uno de los motivos por los que las tasas de fecundidad de estas regiones se encuentran en niveles cercanos a los de América del Norte y Oceanía. ¿Qué te dicen estos datos? ¿Cómo proceder en nuestro caso para tener una sociedad más comprometida con el bienestar de todos? Siendo responsables como padres, recordemos que los hijos son bendición que Dios nos da. El poeta y novelista francés Víctor Hugo escribió que una casa sin hijos es una colmena sin abejas. 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

En esta noche recibe el amor de tu Padre, porque es desbordante, insuperable, incalculable, y es para ti. Sin condiciones, es tuyo, es para ti, recíbelo en esta noche.

0: hecho. Yo vine a hablar contigo desde sientes en una esquina. Va a senda. Ay, que por una falla la gente te cuestionó. Hoy Dios viene a decirte, tú navegas en el río de mi perdón. Yo te dije hace un rato que Dios del cielo te ha perdonado y te vino a restaurar. Vino a quitar tu ropa sucia. Vino a quitar tu ropa de pecado. Vino a levantar al pecador aquí. Rebasando yo tanta gente con unción. Y por una falla lo hemos tirado al suelo. El Señor vino a restaurar, hermanita. El Señor
1: vino a restaurar lo que estaba perdido. Y la buena noticia es que aunque tú pecaste, no es el hombre el que tiene tu salvación en sus manos. Que aunque te desechen, hay uno que dio su vida en la cruz del Calvario por amor a ti. Aunque andes por ahí cabizbajo, hay una palabra que Dios te vino a dar en esta noche. Y es que Él no te quiere culpable. Él no te quiere culpable. Él quiere que levantes la cabeza al cielo, pidas perdón y Él estará contigo. Él estará contigo. Él estará contigo. Aleluya.
0: Sigue siendo fiel.

sobre tu casa, cielos abiertos sobre tus finanzas, cielos abiertos sobre tus hijos, cielos abiertos sobre tu salud. Hay cielos abiertos. Hey, vamos a cantar juntos.

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1: En alguna época de mi vida, como administrador de una empresa, llegué a ser jefe de varias mujeres que tenían que trabajar además de cumplir con sus roles de madres. Yo recordaba que algo similar había sucedido con mi esposa cuando nació nuestro primer hijo, y entonces me sentía muy impotente de que esto sucediera en mi hogar. Ella tuvo que ser madre, esposa y trabajadora fuera de casa, y nuestro hijo era ayudado a cuidar por mis hermanas. Hoy, este parece ser el modelo reinante, y las consecuencias se ven cuando los hijos crecen sin haber contado más tiempo con una mamá a su lado. Otra de las conclusiones del proyecto Mapa de la Familia en el Mundo, hablando sobre la maternidad, dice: el tamaño de la familia también afecta al bienestar infantil, en parte porque los niños de familias numerosas tienden a recibir una menor inversión financiera y práctica que aquellos que viven en núcleos familiares de menor tamaño. Por otra parte, algunas investigaciones sugieren que los niños que crecen sin hermanos pierden una parte importante de las experiencias sociales y tienen un mayor riesgo de padecer problemas de peso. En las últimas 4 décadas, la fecundidad ha caído significativamente en América Central y del Sur. Este es uno de los motivos por los que las tasas de fecundidad de estas regiones se encuentran en niveles cercanos a los de América del Norte y Oceanía. ¿Qué te dicen estos datos? ¿Cómo proceder en nuestro caso para tener una sociedad más comprometida con el bienestar de todos? Siendo responsables como padres, recordemos que los hijos son bendición que Dios nos da. El poeta y novelista francés Víctor Hugo escribió que una casa sin hijos es una colmena sin abejas. 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
1: Edgar Rey y Héctor Martínez, médicos colombianos, terminaron de hacer el paquete. Contemplaron su obra y se sintieron satisfechos. Era un paquete bien hecho, bien ajustado, la obra de varios años de investigación. No habían empaquetado instrumentos quirúrgicos, ni habían empaquetado drogas o medicinas. Tampoco habían empaquetado un cadáver para conducirlo al sepulcro. Por el contrario, los doctores Rey y Martínez, ginecólogos de Bogotá, habían empaquetado un bebé recién nacido al pecho de su madre. Estos médicos han implantado una, entre comillas, nueva técnica para salvar la vida de los bebés que nacen con muy corto peso, algunos con apenas un kilo. En vez de ponerlos en una incubadora y en vez de alimentarlos con soluciones químicas, los ponen junto al pecho de su madre y les dan leche materna. El resultado ha sido asombroso. Los bebés se reponen mucho más rápido y ganan mucho más peso que con el método científico tradicional. Amigo, gran logro el que han hecho estos médicos colombianos. Cansados de la ciencia y la tecnología, han buscado salvar la vida de los bebés por el método natural, el método biológico, más que por el científico metodológico. No hay mejor calor que el calor de la madre, dicen ellos. Y no hay mejor alimento que la leche materna. Y no hay mejor sonido para el bebé recién nacido que el latido del corazón de su madre. Lo natural siempre será superior a lo artificial, lo biológico a lo científico y lo divino a lo humano. Ya lo dice el viejo proverbio latino, aunque expulses a palos la naturaleza, ella regresa una y otra vez. Bienvenido este descubrimiento de los doctores Rey y Martínez. Nos ayuda a comprender mejor las leyes espirituales. Y yo pregunto, ¿cuál es el mejor método para solucionar el primer problema humano, que es el pecado? ¿Los métodos científicos humanos o el método natural divino? Amigo, ni las proposiciones de la sociología, ni las recetas de la psicología, ni los consejos de la filosofía sirven para quitar la carga del pecado del alma humana. Solo el método divino lo hace, mi amigo. ¿Y cuál es ese método divino? Poner todas nuestras culpas sobre Jesucristo para que Él muera por nosotros en la cruz y para que nos ofrezca gratuitamente una reconciliación con Dios mediante la fe en Jesucristo. El método es infalible.
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0: 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Como hijos, hermanos y padres, todos podemos dar motivación a fin de hacer de la nuestra una mejor sociedad. 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
1: En alguna época de mi vida, como administrador de una empresa, llegué a ser jefe de varias mujeres que tenían que trabajar además de cumplir con sus roles de madres. Yo recordaba que algo similar había sucedido con mi esposa cuando nació nuestro primer hijo, y entonces me sentía muy impotente de que esto sucediera en mi hogar. Ella tuvo que ser madre, esposa y trabajadora fuera de casa, y nuestro hijo era ayudado a cuidar por mis hermanas. Hoy, este parece ser el modelo reinante, y las consecuencias se ven cuando los hijos crecen sin haber contado más tiempo con una mamá a su lado. Otra de las conclusiones del proyecto Mapa de la Familia en el Mundo, hablando sobre la maternidad, dice: el tamaño de la familia también afecta al bienestar infantil, en parte porque los niños de familias numerosas tienden a recibir una menor inversión financiera y práctica que aquellos que viven en núcleos familiares de menor tamaño. Por otra parte, algunas investigaciones sugieren que los niños que crecen sin hermanos pierden una parte importante de las experiencias sociales y tienen un mayor riesgo de padecer problemas de peso. En las últimas 4 décadas, la fecundidad ha caído significativamente en América Central y del Sur. Este es uno de los motivos por los que las tasas de fecundidad de estas regiones se encuentran en niveles cercanos a los de América del Norte y Oceanía. ¿Qué te dicen estos datos? ¿Cómo proceder en nuestro caso para tener una sociedad más comprometida con el bienestar de todos? Siendo responsables como padres, recordemos que los hijos son bendición que Dios nos da. El poeta y novelista francés Víctor Hugo escribió que una casa sin hijos es una colmena sin abejas. 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

La inscripción de la cruz. Según San Juan 19:19, Pilato escribió en la cruz de nuestro Salvador el siguiente título: Jesús Nazareno, Rey de los Judíos. Lo hizo en tres lenguas: en latín, griego y hebreo. Tal vez lo hizo de forma burlesca o despectiva, o para provocar a los principales sacerdotes y a los judíos. Pero lo que sí es cierto es que, sin proponérselo o darse cuenta, proclamó la soberanía de Cristo, su realeza del cielo, sí, la soberanía de Jesús en todos los aspectos, pues el latín era la lengua de Roma, significa la lengua del poder, el griego la lengua de la cultura y el hebreo la de la religión. Las tres cosas deben rendir su homenaje a Jesucristo, de quien es todo el poder, la sabiduría y la gloria. Encontramos en Apocalipsis capítulo 5, versículos 11 y 12, Juan apóstol testifica lo que vio en el cielo y dice: y miré y oí la voz de muchos ángeles alrededor del trono y de los seres vivientes y de los ancianos, y su número era millones de millones, que decían a gran voz: el Cordero que fue inmolado, Jesucristo, es digno de tomar el poder, las riquezas, la sabiduría, la fortaleza, la honra, la gloria y la alabanza. Sí, mi querido amigo y hermano que me escucha, la muerte de Cristo no fue un fracaso, no fue derrota, no fue el final del plan de Dios para con el hombre. No, el Cristo crucificado es un Cristo de gloria. Ese acto en la cruz fue un acto de victoria, de poder, de dominio sobre el pecado, sobre el control absoluto que tenía Satanás sobre la humanidad, sobre el mismo infierno y aún sobre la muerte. Oh muerte, yo seré tu muerte, dice la palabra. Si Cristo es Rey de reyes y Señor de señores, ahora domina sobre todo principado y potestad. Él lo dijo: toda potestad me está dada en el cielo y en la tierra. Así que tiene poder sobre todo. Todo poder, sobre todo dominio, para hacernos libres de toda maldad, de todo pecado, de todo imperio malévolo. ¿Cuántos imperios en este mundo, cuántos reyes del pasado tomaron el control y el poder sobre poblaciones, países y continentes enteros, pero a precio de sangre, de muerte, de masacre, de dolor? Pero Cristo tomó el control, el dominio y el imperio, no derramando la sangre de otros, sino su propia sangre. Y lo hizo por amor a ti y a mí. Te proclamamos hoy, Jesús, como Rey de reyes y Señor de señores. Puedes decirle en esta hora: quiero que me liberes de todo poder del mal, porque tú eres Rey de reyes y tienes poder y dominio absoluto sobre todo poder. Hoy te acepto como mi Rey y te doy mi corazón como trono tuyo para que domines en mi vida, Señor Jesús. Gracias, Señor, Rey de reyes y Señor de señores. Amén. Soy el pastor Alex Davis y deseo que Dios te bendiga grandemente.

Porque yo sé los pensamientos que tengo acerca de vosotros, dice Jehová, pensamientos de paz y no de mal, para daros el fin que esperáis. Jeremías 29:11. 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

0: Vamos, cantemos todo, dice.
1: Dios sabe lo que hace.
0: Aún.
1: Aún en lo inexplicable.
0: Él es incuestionable.

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1: Edgar Rey y Héctor Martínez, médicos colombianos, terminaron de hacer el paquete. Contemplaron su obra y se sintieron satisfechos. Era un paquete bien hecho, bien ajustado, la obra de varios años de investigación. No habían empaquetado instrumentos quirúrgicos, ni habían empaquetado drogas o medicinas. Tampoco habían empaquetado un cadáver para conducirlo al sepulcro. Por el contrario, los doctores Rey y Martínez, ginecólogos de Bogotá, habían empaquetado un bebé recién nacido al pecho de su madre. Estos médicos han implantado una, entre comillas, nueva técnica para salvar la vida de los bebés que nacen con muy corto peso, algunos con apenas un kilo. En vez de ponerlos en una incubadora y en vez de alimentarlos con soluciones químicas, los ponen junto al pecho de su madre y les dan leche materna. El resultado ha sido asombroso. Los bebés se reponen mucho más rápido y ganan mucho más peso que con el método científico tradicional. Amigo, gran logro el que han hecho estos médicos colombianos. Cansados de la ciencia y la tecnología, han buscado salvar la vida de los bebés por el método natural, el método biológico, más que por el científico metodológico. No hay mejor calor que el calor de la madre, dicen ellos. Y no hay mejor alimento que la leche materna. Y no hay mejor sonido para el bebé recién nacido que el latido del corazón de su madre. Lo natural siempre será superior a lo artificial, lo biológico a lo científico y lo divino a lo humano. Ya lo dice el viejo proverbio latino: aunque expulses a palos la naturaleza, ella regresa una y otra vez. Bienvenido este descubrimiento de los doctores Rey y Martínez. Nos ayuda a comprender mejor las leyes espirituales. Y yo pregunto, ¿cuál es el mejor método para solucionar el primer problema humano, que es el pecado? ¿Los métodos científicos humanos o el método natural divino? Amigo, ni las proposiciones de la sociología, ni las recetas de la psicología, ni los consejos de la filosofía sirven para quitar la carga del pecado del alma humana. Solo el método divino lo hace, mi amigo. ¿Y cuál es ese método divino? Poner todas nuestras culpas sobre Jesucristo para que Él muera por nosotros en la cruz y para que nos ofrezca gratuitamente una reconciliación con Dios mediante la fe en Jesucristo. El método es infalible.
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del sol naciente, tengo el corazón colmado de gratitud ferviente. En un papel no lograría escribir mis pensamientos. Han sido tantas bendiciones que me embarga el sentimiento. Las pequeñas cosas y maravillosas

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1: Edgar Rey y Héctor Martínez, médicos colombianos, terminaron de hacer el paquete. Contemplaron su obra y se sintieron satisfechos. Era un paquete bien hecho, bien ajustado, la obra de varios años de investigación. No habían empaquetado instrumentos quirúrgicos, ni habían empaquetado drogas o medicinas. Tampoco habían empaquetado un cadáver para conducirlo al sepulcro. Por el contrario, los doctores Rey y Martínez, ginecólogos de Bogotá, habían empaquetado un bebé recién nacido al pecho de su madre. Estos médicos han implantado una, entre comillas, nueva técnica para salvar la vida de los bebés que nacen con muy corto peso, algunos con apenas un kilo. En vez de ponerlos en una incubadora y en vez de alimentarlos con soluciones químicas, los ponen junto al pecho de su madre y les dan leche materna. El resultado ha sido asombroso. Los bebés se reponen mucho más rápido y ganan mucho más peso que con el método científico tradicional. Amigo, gran logro el que han hecho estos médicos colombianos. Cansados de la ciencia y la tecnología, han buscado salvar la vida de los bebés por el método natural, el método biológico, más que por el científico metodológico. No hay mejor calor que el calor de la madre, dicen ellos. Y no hay mejor alimento que la leche materna. Y no hay mejor sonido para el bebé recién nacido que el latido del corazón de su madre. Lo natural siempre será superior a lo artificial, lo biológico a lo científico y lo divino a lo humano. Ya lo dice el viejo proverbio latino: aunque expulses a palos la naturaleza, ella regresa una y otra vez. Bienvenido este descubrimiento de los doctores Rey y Martínez. Nos ayuda a comprender mejor las leyes espirituales. Y yo pregunto, ¿cuál es el mejor método para solucionar el primer problema humano, que es el pecado? ¿Los métodos científicos humanos o el método natural divino? Amigo, ni las proposiciones de la sociología, ni las recetas de la psicología, ni los consejos de la filosofía sirven para quitar la carga del pecado del alma humana. Solo el método divino lo hace, mi amigo. ¿Y cuál es ese método divino? Poner todas nuestras culpas sobre Jesucristo para que Él muera por nosotros en la cruz y para que nos ofrezca gratuitamente una reconciliación con Dios mediante la fe en Jesucristo. El método es infalible.
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Este es el tiempo de alzar nuestros ojos al cielo. Porque ¿de dónde vendrá nuestro socorro? Dice el Salmo, mi socorro viene de Jehová, que hizo los cielos y la tierra. No dará tu pie al resbaladero, ni se dormirá el que te guarda. He aquí, no se adormecerá, ni se dormirá el que guarda a Israel. Jehová es tu guardador. Jehová es tu sombra a tu mano derecha. El sol no te fatigará de día, ni la luna de noche. Jehová te guardará de todo mal. Él guardará tu alma. Jehová guardará tu salida y tu entrada desde ahora y para siempre. Esa es nuestra confianza. Ese es realmente el sentir de nuestro corazón.

He aquí que yo les traeré sanidad y medicina, y los curaré, y les revelaré abundancia de paz y de verdad. Jeremías 33:6. 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

0: Una de las mejores voces.
1: Gracias a ti.
0: Es la fuente del amor. Dar gracias es cuestión de educación. Ser agradecidos es depende de la relación que tengamos con nuestros padres. Hay gente que sabe dar gracias, pero no son gente agradecida. Agradecido de Dios por darnos a su Hijo que vino a salvarnos.

En esta noche recibe el amor de tu Padre, porque es desbordante, insuperable, incalculable, y es para ti. Sin condiciones, es tuyo, es para ti, recíbelo en esta noche.

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1: Edgar Rey y Héctor Martínez, médicos colombianos, terminaron de hacer el paquete. Contemplaron su obra y se sintieron satisfechos. Era un paquete bien hecho, bien ajustado, la obra de varios años de investigación. No habían empaquetado instrumentos quirúrgicos, ni habían empaquetado drogas o medicinas. Tampoco habían empaquetado un cadáver para conducirlo al sepulcro. Por el contrario, los doctores Rey y Martínez, ginecólogos de Bogotá, habían empaquetado un bebé recién nacido al pecho de su madre. Estos médicos han implantado una, entre comillas, nueva técnica para salvar la vida de los bebés que nacen con muy corto peso, algunos con apenas un kilo. En vez de ponerlos en una incubadora y en vez de alimentarlos con soluciones químicas, los ponen junto al pecho de su madre y les dan leche materna. El resultado ha sido asombroso. Los bebés se reponen mucho más rápido y ganan mucho más peso que con el método científico tradicional. Amigo, gran logro el que han hecho estos médicos colombianos. Cansados de la ciencia y la tecnología, han buscado salvar la vida de los bebés por el método natural, el método biológico, más que por el científico metodológico. No hay mejor calor que el calor de la madre, dicen ellos. Y no hay mejor alimento que la leche materna. Y no hay mejor sonido para el bebé recién nacido que el latido del corazón de su madre. Lo natural siempre será superior a lo artificial, lo biológico a lo científico y lo divino a lo humano. Ya lo dice el viejo proverbio latino: aunque expulses a palos la naturaleza, ella regresa una y otra vez. Bienvenido este descubrimiento de los doctores Rey y Martínez. Nos ayuda a comprender mejor las leyes espirituales. Y yo pregunto, ¿cuál es el mejor método para solucionar el primer problema humano, que es el pecado? ¿Los métodos científicos humanos o el método natural divino? Amigo, ni las proposiciones de la sociología, ni las recetas de la psicología, ni los consejos de la filosofía sirven para quitar la carga del pecado del alma humana. Solo el método divino lo hace, mi amigo. ¿Y cuál es ese método divino? Poner todas nuestras culpas sobre Jesucristo para que Él muera por nosotros en la cruz y para que nos ofrezca gratuitamente una reconciliación con Dios mediante la fe en Jesucristo. El método es infalible.
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Deja toda hipocresía a un costado esta noche. Quita toda máscara religiosa y hagas lo que tengas que hacer en la presencia de Dios ahora. Rasga tu corazón y no tus vestidos, dice la palabra. Lloren los sacerdotes entre la entrada y el altar. Busquemos el rostro. Busquemos que el rostro de Dios resplandezca esta noche. Busquemos su aprobación. Yo no voy a pedir que vengan aquí adelante. Quiero que entiendas que tu corazón es el altar. Ahí donde estás.

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1: Edgar Rey y Héctor Martínez, médicos colombianos, terminaron de hacer el paquete. Contemplaron su obra y se sintieron satisfechos. Era un paquete bien hecho, bien ajustado, la obra de varios años de investigación. No habían empaquetado instrumentos quirúrgicos, ni habían empaquetado drogas o medicinas. Tampoco habían empaquetado un cadáver para conducirlo al sepulcro. Por el contrario, los doctores Rey y Martínez, ginecólogos de Bogotá, habían empaquetado un bebé recién nacido al pecho de su madre. Estos médicos han implantado una, entre comillas, nueva técnica para salvar la vida de los bebés que nacen con muy corto peso, algunos con apenas un kilo. En vez de ponerlos en una incubadora y en vez de alimentarlos con soluciones químicas, los ponen junto al pecho de su madre y les dan leche materna. El resultado ha sido asombroso. Los bebés se reponen mucho más rápido y ganan mucho más peso que con el método científico tradicional. Amigo, gran logro el que han hecho estos médicos colombianos. Cansados de la ciencia y la tecnología, han buscado salvar la vida de los bebés por el método natural, el método biológico, más que por el científico metodológico. No hay mejor calor que el calor de la madre, dicen ellos. Y no hay mejor alimento que la leche materna. Y no hay mejor sonido para el bebé recién nacido que el latido del corazón de su madre. Lo natural siempre será superior a lo artificial, lo biológico a lo científico y lo divino a lo humano. Ya lo dice el viejo proverbio latino: aunque expulses a palos la naturaleza, ella regresa una y otra vez. Bienvenido este descubrimiento de los doctores Rey y Martínez. Nos ayuda a comprender mejor las leyes espirituales. Y yo pregunto, ¿cuál es el mejor método para solucionar el primer problema humano, que es el pecado? ¿Los métodos científicos humanos o el método natural divino? Amigo, ni las proposiciones de la sociología, ni las recetas de la psicología, ni los consejos de la filosofía sirven para quitar la carga del pecado del alma humana. Solo el método divino lo hace, mi amigo. ¿Y cuál es ese método divino? Poner todas nuestras culpas sobre Jesucristo para que Él muera por nosotros en la cruz y para que nos ofrezca gratuitamente una reconciliación con Dios mediante la fe en Jesucristo. El método es infalible.
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Porque yo sé los pensamientos que tengo acerca de vosotros, dice Jehová, pensamientos de paz y no de mal, para daros el fin que esperáis. Jeremías 29:11. 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

Deja toda hipocresía a un costado esta noche. Quita toda máscara religiosa y hagas lo que tengas que hacer en la presencia de Dios ahora. Rasga tu corazón y no tus vestidos, dice la palabra. Lloren los sacerdotes entre la entrada y el altar. Busquemos el rostro. Busquemos que el rostro de Dios resplandezca esta noche. Busquemos su aprobación. Yo no voy a pedir que vengan aquí adelante. Quiero que entiendas que tu corazón es el altar. Ahí donde estás,

de que ya sería inútil todo esfuerzo por lograr una reconciliación, por restablecer cierta armonía entre ellos. ¡Qué pena! ¡Cuán pronto sintió cada uno la decepción amarga del fracaso! Sin embargo, lo que más me llamó la atención fue esa sensación de gente liberada de prejuicios, de personas valientes para enfrentarlo todo. Le deja a uno la idea de que el que demanda el divorcio, al fin y al cabo, es un héroe digno de ser admirado. En el primer caso, se trata de una mujer que había llegado a la conclusión de que su esposo no había comprendido ni comprendería nunca su rol de padre. Dice ella que mientras no tuvieron hijos, todo marchaba bien. Salían juntos, trabajaban juntos, se divertían, se sentían libres de dormir si querían, de trabajar o de salir donde quisieran. Pero ¿cómo cambió todo cuando se hizo presente el primer hijo en ese hogar? Él quiso continuar aquella vida anterior, pero naturalmente ella ya no podía acompañarlo. Y así comenzó la separación entre ambos. Ella se convenció de que su esposo no comprendería nunca su rol como padre y él se convenció de que ella no volvería a ser como antes, que había tomado tan en serio su responsabilidad de madre que ya nunca se podría apartar de su hijo. Tan convencidos estaban de su fracaso que llegaron a divorciarse. El otro caso trata de una pareja de personas muy preparadas intelectualmente. Ella una profesora, él un alto empleado, con título universitario. Sin embargo, la cultura alcanzada a través de largos años de estudio y de muchos sacrificios no le sirvió para nada en su matrimonio. No lograron armonizar en su hogar. Él dijo que no podía tolerar ver a su esposa tan interesada en su función como destacada profesora y a su vez tan despreocupada por la familia y el hogar. Ella se lamentaba de no haberse dado cuenta antes de casarse de que él era un hombre celoso y egoísta y de que nunca iba a admitir un éxito en su vida profesional. Esa fue la base de su separación y luego de divorcio. Armonía significa una aceptación de cada uno en el matrimonio, cada uno como individuo, con sus debilidades, sus diferencias y sus virtudes. Significa también comunicación de pensamientos y sentimientos. Buscar armonía es, en definitiva, buscar a Dios. Dice la Biblia, «Vengan, hijos e hijas, escúchenme y deje que les enseñe la importancia de confiar en el Señor y temerle». Procuren vivir en paz con todo el mundo, esfuércense en ello, porque los ojos del Señor observan detenidamente a los que viven como se debe y pone atención cuando claman a Él. Dios en el hogar es la fuente de la vida armoniosa y permanente. María Miranda aquí les dice, hasta pronto, mis amigas.

Porque siendo tú un Dios perfecto, te fijaste en hombres imperfectos como nosotros. Gracias por tu misericordia, Señor. Anhelo conocerte.

Yo quiero invitarte que con tu mismo corazón y en unidad, en un mismo sentir, cantemos esto al Señor y le demos la gloria por medio de este canto.

nunca falla eso. A pesar de que muchas veces nos hemos refugiado en muchas cosas, Señor, hemos aprendido a refugiarnos en tu presencia. Y una vez más, por medio de este canto, te pedimos, guárdanos en tu presencia.

0: palabras.
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1: Imagina un estudiante universitario que despilfarró el dinero de su padre y arruinó el automóvil. Lo expulsan de la universidad y encuentra un trabajo sin futuro en una compañía que termina en la quiebra. Ahora no tiene techo y está desesperado. ¿Volverá donde su padre? Bueno, depende. Si cree que su padre lo odia, puede que se quede lejos de él por el resto de su vida. Pero si descubre que su padre todavía lo ama, puede que acumule la valentía para regresar. Quizá te hayas mantenido distanciado de Dios. Debes saber que Dios está de tu lado en Jesucristo. Pablo dijo, la gracia de nuestro Señor fue más que abundante. El amor de Dios cambió su vida y puede hacer lo mismo por ti.
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2: En el primer siglo, el gobierno romano envió espías a la iglesia primitiva para intentar aprender más de los integrantes y qué hacían. Volvieron con el informe de que estos cristianos eran muy extraños. Los espías dijeron, ellos de verdad aman a Jesús y realmente se aman unos a otros. Si se enviaran espías a la iglesia a la cual usted asiste, ¿dirían lo mismo? Quizás sí, quizás no. Bueno, bienvenido a través de la Biblia. Una cosa que estamos aprendiendo en nuestro recorrido de 5 años es que el estudio de la palabra de Dios debe cambiar la manera en que vivimos. Aunque el mundo piense que es extraño, un estudio diligente y sincero de la palabra de Dios producirá a creyentes que se aman y que verdaderamente aman al Señor. Aprendemos más de esto en nuestro estudio de hoy, mientras nuestro maestro Samuel Montoya nos lleva al capítulo 13 de Juan, empezando en el versículo 11. 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Iniciemos nuestro tiempo de estudio en oración. Padre Celestial, celebramos tu gracia mostrada a aquellos que han venido a conocerte mejor por medio de nuestros estudios. Mientras estudiamos tu palabra hoy, oramos para que muchos más entren en una relación eterna contigo. En el nombre de Jesús te lo pedimos. Amén. Y ahora, iniciamos nuestro recorrido bíblico de hoy con las enseñanzas del Dr. McGee en la voz de nuestro maestro Samuel Montoya.
3: Continuamos estudiando hoy el capítulo 13 del Evangelio según San Juan. En nuestro programa anterior estábamos considerando el lavamiento de los pies que Jesús hizo a sus discípulos. Y llegamos hasta el versículo 10, donde Jesús responde a Pedro que el que está lavado no necesita sino lavarse los pies, pues está todo limpio. Y señalamos que las palabras griegas para lavado y lavarse, aquí en este versículo 10, son muy específicas. La primera palabra significa bañar, o sea, aplicar agua a todo el cuerpo. Es la palabra lowo. La segunda palabra es nipto. Y por tanto, este versículo está diciendo que aquellos que se han bañado solo necesitan que sean lavados los pies. Nuestro Señor está enseñando que cuando llegamos a la cruz, cuando vinimos a Jesús, fuimos bañados por completo. Ese es el baño lowo, o sea, la regeneración. Pero cuando caminamos por este mundo, nos contaminamos y nos ensuciamos. Somos desobedientes y el pecado entra en nuestras vidas. Él dice que no podemos estar sucios y a la vez gozar de la comunión con Él. Por tanto, el lavar de los pies, o sea, esta acción nipto aquí, es la purificación necesaria para restaurarnos a la comunión con Dios. Y vimos que el apóstol Juan se refiere a esto mismo cuando en su primera carta, capítulo 1, dice en los versículos 6 y 7 que si decimos que tenemos comunión con Él y andamos en tinieblas, mentimos y no practicamos la verdad. Pero si andamos en luz como Él está en luz, tenemos comunión unos con otros y la sangre de Jesucristo, su Hijo, nos limpia, es decir, sigue limpiándonos de todo pecado. Concluimos nuestro programa anterior diciendo que para poder lavarnos los pies, primero debemos confesar nuestro pecado. Y confesar significa ponerse de acuerdo con Dios. Significa decir lo mismo que Dios dice en cuanto a nuestro pecado. Una de las cosas más difíciles es lograr que un hermano confiese que es pecador. La frialdad, la indiferencia, la falta de amor, todas estas, Dios las ve como pecado. Pero si confesamos, Él es fiel y justo para perdonarnos. Pero eso no es todo. Si vamos a tener lavados los pies, debemos colocarnos en las manos del Salvador, y esa es la obediencia. No podemos decir simplemente, Dios, perdóname, hice mal, para luego salir y hacer la misma cosa otra vez. Eso no es poner los pies en las manos del Salvador. Continuaremos hoy leyendo el versículo 11 de este capítulo 13 del Evangelio según San Juan. Porque sabía quién le iba a entregar, por eso dijo, no estáis limpios todos. Jesús sabía que Judas le iba a entregar. Sabía que Judas no se había bañado. Judas nunca había sido regenerado. Es por eso que dijo que no todos estaban limpios. Continuemos con los versículos 12 al 17 de Juan capítulo 13. Así que, después que les hubo lavado los pies, tomó su manto, volvió a la mesa y les dijo, ¿sabéis lo que os he hecho? Vosotros me llamáis maestro y señor, y decís bien porque lo soy. Pues si yo, el Señor y el Maestro, he lavado vuestros pies, vosotros también debéis lavaros los pies los unos a los otros. Porque ejemplo os he dado, para que como yo os he hecho, vosotros

que no alcanzamos a más almas para Cristo. Necesitamos confesar el pecado para poder tener comunión con Cristo. Jesús les dijo a sus discípulos que como Él había lavado los pies de ellos, así debían lavarse los pies los unos a los otros. Ahora, ¿qué significa eso? El apóstol Pablo nos explica en su carta a los Gálatas cómo hemos de hacer esto. Dice él en Gálatas 6:1, «Hermanos, si alguno fuere sorprendido en alguna falta, vosotros que sois espirituales, restauradle con espíritu de mansedumbre, considerándote a ti mismo, no sea que tú también seas tentado». Cuando quiera que salgamos para restaurar a algún hermano, no lavamos sus pies criticándole. Hoy en día necesitamos lavarnos más los pies en la iglesia. ¿Sabe usted que en la iglesia tenemos toda clase de personas que tienen alguna habilidad? Tenemos muy buenos predicadores y la música es hermosa. Sin embargo, no hay avivamiento. Es que necesitamos lavarnos los pies, amigo oyente. Tenemos que ser limpiados. Antes de poder lavarle los pies a otro hermano, amigo oyente, necesitamos primero que el Señor de gloria nos lave a nosotros los pies. Debemos llegar a Él cada vez que nos ensuciamos para ser limpiados por Él. El salmista dice allá en el Salmo 139, versículos 23 y 24, «Examíname, oh Dios, y conoce mi corazón. Pruébame y conoce mis pensamientos, y ve si hay en mí camino de perversidad, y guíame en el camino eterno». No hay ni siquiera uno de nosotros que no ande ni un día sin cometer algún pecado. Necesitamos confesarlo, amigo oyente, confesarlo al Señor y ser limpiados. Ponemos nuestros pies en las manos de Él y somos lavados. Somos lavados por la palabra de Dios. Ponemos los pies en las manos de Él y esto significa que nos entregamos completamente a Él. Esto nos pone en comunión con el Señor. Amigo oyente, no deje que pase un día sin tener esta comunión. No deje que el pecado entre y rompa esta comunión verdadera con Él. El Señor Jesús da luego algunas amonestaciones a sus discípulos. Los discípulos eran como un grupito de niños en aquel aposento alto. Tenían miedo y con razón. La sombra de la cruz había caído sobre aquel grupito. Leamos los versículos 18 hasta el 20 de este capítulo 13 del Evangelio según San Juan. «No hablo de todos vosotros, yo sé a quienes he elegido, mas para que se cumpla la Escritura, el que come pan conmigo levantó contra mí su calcañar. Desde ahora os lo digo antes que suceda, para que cuando suceda creáis que yo soy. De cierto os digo, el que recibe al que yo enviare, me recibe a mí, y el que me recibe a mí, recibe al que me envió». Jesús tiene mucho cuidado ahora y les dice que no hablen cuanto a todos ellos. Él acaba de decirles que serán bienaventurados si hacen estas cosas, pero añade que hay un hombre entre ellos que no las puede hacer. ¿Y sabe por qué no? Simplemente porque no ha creído. Jesús ya les ha dicho que todos estaban limpios. Jesús les había dicho, «Vosotros me llamáis maestro y señor». Ahora, un amo es un maestro y debe ser creído. Un señor, por su parte, debe ser obedecido. La fe y la obediencia tienen que ir juntas, amigo oyente. La fe salvadora y viva conduce a la obediencia. Judas no tenía esta fe. Jesús cita del Salmo 41:9 cuando dice, «El que mi pan comía, alzó contra mí el calcañar». Y está refiriéndose a Judas. Ahora, no es cuestión de si este hombre está perdiendo su vida espiritual. Es más bien una revelación de que él nunca ha tenido una vida espiritual. No es una oveja que se ha ensuciado. Es como dice la Escritura, una puerca que ha vuelto a revolcarse en el cieno o un perro que ha vuelto a su vómito. Esa es la descripción de Judas Iscariote. Sin embargo, él estuvo allí en el aposento alto y Jesús también lavó los pies de él. Recibió el lavamiento por la palabra de Dios, pero lo rechazó totalmente. Vamos a repasar esto de nuevo para ver si lo aclaramos un poco más. La sangre de Jesucristo es para la expiación de nuestro pecado. La sangre ha cancelado toda mi culpa y ha lavado aquella cuenta mala que había contra mí. Me ha dado una posición ante Dios porque ha borrado toda mi transgresión. La sangre es para la expiación penal. El limpiamiento por agua es para nuestra purificación moral. Después que tengamos nuestra posición ante Dios en la base de la sangre de Jesucristo, el agua nos da purificación moral durante nuestro caminar diario. Jesús les dice luego a sus discípulos que uno de ellos levantará contra él su calcañar, a fin de que cuando suceda no sean escandalizados. Luego no podrá

0: decir que fue una lástima que Jesús no se hubiera dado cuenta de lo que venía. ¿Ha notado usted, amigo oyente, que el Señor Jesucristo es traicionado desde adentro? Y esto todavía es cierto hoy en día. Existe la queja en cuanto al pecado fuera de la iglesia, pero eso no daña a la iglesia. El hecho es que algunos de esos pecadores se salvan. El daño viene cuando Jesucristo es traicionado desde adentro. Juan añade el versículo 20 porque Judas había sido enviado en misiones junto con los demás discípulos. Había predicado y había sanado. El Señor dice, «El que recibe al que yo enviare, me recibe a mí, y el que me recibe a mí, recibe al que me envió». Nadie es salvo por la fe del mensajero o del predicador. Somos salvos por oír la palabra de Dios y recibir a Cristo como nuestro Salvador personal. Si usted recibe un telegrama informándole que un tío rico ha fallecido y le ha dejado una fortuna, el hecho de que el que haya traído el telegrama pueda ser ladrón no invalida el mensaje del telegrama, ¿verdad? En cierta ocasión estaba un señor conversando con el Dr. McGee, autor de estos estudios bíblicos, y le decía que estaba perplejo porque se había salvado bajo el ministerio de un predicador que más tarde resultó ser un hombre inconverso. Y decía este señor, «Yo sé que soy salvo y que soy hijo de Dios, pero estoy perplejo. ¿Cómo se explica esto?» El Dr. McGee le hizo notar a este señor este mismo texto y le dijo que aún Judas había salido y había convertido a algunos, pero realmente no porque era Judas, sino porque había dado el mensaje. Y Dios bendecirá su palabra. Amigo oyente, somos salvos oyendo la palabra de Dios. Continuemos ahora con los versículos 21 al 25 de este capítulo 13 de San Juan. Habiendo dicho Jesús esto, se conmovió en espíritu y declaró y dijo, de cierto os digo que uno de vosotros me va a entregar». Entonces los discípulos se miraban unos a otros, dudando de quién hablaba. Y uno de sus discípulos, al cual Jesús amaba, estaba recostado al lado de Jesús. A este, pues, hizo señas Simón Pedro para que preguntase quién era aquel de quien hablaba. Él entonces, recostado cerca del pecho de Jesús, le dijo, «Señor, ¿quién es?». Si usted, amigo oyente, cree que Jesús no se conmovió a causa de que Judas le iba a entregar, pues está equivocado. Porque Jesús se conmovió en espíritu. Los discípulos se quedaron estupefactos. Usted puede imaginarse de la onda de choque que pasó por aquel aposento alto. Judas había sido tan vivo que ni una persona allí creía que él era quien iba a entregar a Jesús. Cada uno creía que pudiera ser el otro, pero también cada uno creía que pudiera ser él mismo. Cada discípulo sabía que era capaz de hacer lo mismo. Dudamos de que la pequeña diversión entre Juan y Pedro fue observada por los demás. Debe haber habido confusión en el cuarto. Pedro probablemente estaba más retirado de Jesús, mientras que Juan se había quedado a su lado, y por tanto, Pedro le pidió a Juan que le preguntara quién era. Y respondió Jesús aquí en el versículo 26, «A quien yo diere el pan mojado, aquel es». Y mojando el pan, lo dio a Judas Iscariote, hijo de Simón. Y el versículo 27 dice, «Y después del bocado, Satanás entró en él». Entonces Jesús le dijo, «Lo que vas a hacer, hazlo más pronto». Según las costumbres de aquel entonces, el anfitrión en un banquete tomaba un pedazo de pan y lo mojaba en la salsa y luego se lo ofrecía al invitado de honor. Mediante este gesto, pues, el Señor Jesús hizo a Judas su invitado de honor. Le extiende el símbolo de amistad. Judas está en un punto crítico, pero Cristo mantiene abierta la puerta para Judas hasta el fin. Aún en el huerto Jesús le dijo, «Amigo, ¿a qué vienes?». Todavía mantenía abierta la puerta para Judas. Ahora, Jesús sabía lo que Judas haría. Y permítanos repetir aquí una declaración que alguien hiciera una vez. El saber algo de antemano no equivale a causarlo. Es decir que el Señor sabía lo que Judas iba a hacer, pero el Señor no le obligó a hacerlo. El hecho es que ofreció su amistad a Judas hasta el mismo fin. Satanás tomó posesión gradual de este hombre Judas. No creemos que Satanás jamás tome posesión de un hombre de repente. Hay muchas pequeñas caídas y Satanás se mueve gradualmente, pero por fin se hace cargo de la persona. El Señor le dio a Judas una oportunidad más para aceptarle, pero Judas le volvió la espalda a Jesús y entonces Satanás entró y tomó posesión completa de él. Judas hizo su propia decisión. Dios nunca ha enviado a un hombre al infierno a menos que ese hombre en primer lugar haya decidido encaminarse hacia allá. Lo que ocurre es que Dios ratifica la decisión humana. Dios apoya nuestra proposición. Cuando un hombre dice que acepta a Cristo, Dios dice, apoyo esta proposición, lo recibo. Cuando un hombre dice que rechaza a Cristo, así como Judas lo hizo aquí, Dios dice, yo apoyo aquella proposición. Ahora Jesús le pide a Judas que salga pronto. Habiendo hecho su decisión, no significa que está fuera del control de Dios. El hecho es que, habiendo hecho su decisión, ahora es obligado a colaborar con Dios en su gran plan. ¿Recuerda usted que las autoridades religiosas habían dicho que no querían arrestar a Jesús y crucificarle durante una fiesta? Querían esperar hasta que se terminara esta fiesta. Pero nuestro Señor le dice a Judas que se vaya y que haga lo que va a hacer lo más pronto posible. Por tanto, Judas sale y les cuenta a los líderes que ha sido descubierto. Continuemos con los versículos 28 hasta el 30 de este capítulo 13 del Evangelio según San Juan. Pero ninguno de los que estaban a la mesa entendió por qué le dijo esto, porque algunos pensaban, puesto que Judas tenía la bolsa, que Jesús le decía, compra lo que necesitamos para la fiesta, o que diese algo a los pobres. Cuando él, pues, hubo tomado el bocado, luego salió, y era ya de noche. Ninguno en la mesa ni aún sospechó que Judas era el traidor. Note usted que nuestro Señor no mendigaba. Tenían una bolsa con sus recursos financieros y se conducían de una manera práctica. También nos dice que el Señor no dio de comer milagrosamente a sus discípulos. Tenían que ir a comprar comida. Judas era el tesorero. Siempre hay una tentación en el manejo del dinero, y aún hoy día eso es cierto. En el tiempo de la Pascua acostumbraban dar algo a los pobres, y por tanto, los discípulos creían que esto era lo que el Señor le pedía a Judas que hiciera con el dinero. Ahora note usted también que cuando Judas salió, era ya de noche. Amigo oyente, ya era de noche eternal para Judas. Era el día del diablo. Y el día del diablo siempre es como aquellas terribles tinieblas que descendieron sobre Egipto durante el tiempo de las 10 plagas de Moisés. Es por eso que hay tantas luces en las avenidas principales en las grandes ciudades. Aquellas son las vías del diablo, y allí hay tinieblas. Son vías oscuras, y por tanto tratan de iluminarlas. Bueno, este hombre salió a la noche eterna. Lo que Dios hace, amigo oyente, lo hace lentamente. Pero lo que el diablo hace, lo hace rápidamente. El diablo tiene que moverse rápidamente porque sus días son limitados. Dios, en cambio, tiene toda la eternidad para llevar a cabo sus planes. Pero sucede que tantas veces no entendemos esto y somos impacientes. Ahora hay un cambio en aquel aposento. Judas se ha ido y nuestro Señor empieza a hablar con estos 11 hombres. Ellos tienen miedo. La sombra de la cruz se ha proyectado sobre ese grupo en el aposento alto. Ahora nuestro Señor trata de levantar a estos hombres de un nivel tan bajo hasta un nivel elevado, del presente al futuro, de lo material a lo eternal, de lo que es secular a lo que es espiritual. Simón Pedro le interrumpe, pero creemos que en verdad este discurso de Jesucristo principia aquí mismo y prosigue hasta el capítulo 14. Leamos los versículos 31 y 32 de este capítulo 13 de Juan. Entonces, cuando hubo salido, dijo Jesús, «Ahora es glorificado el Hijo del Hombre, y Dios es glorificado en él. Si Dios es glorificado en él, Dios también le glorificará en sí mismo, y enseguida le glorificará». El Señor Jesús está entrando ahora en la esfera de lo espiritual. El Hijo del Hombre será glorificado, y eso será por medio de su muerte y su resurrección. Según el punto de vista humano, la cruz parece una vergüenza y una derrota, pero Dios es glorificado porque la salvación del mundo será lograda mediante la cruz. Continuemos leyendo los versículos 33 al 35 de este capítulo 13 de Juan. Hijitos, aún estaré con vosotros un poco. Me buscaréis, pero como dije a los judíos, así os digo ahora a vosotros, a donde yo voy, vosotros no podéis ir. Un mandamiento nuevo os doy. Que os améis unos a otros como yo os he amado, que también os améis unos a otros. En esto conocerán todos que sois mis discípulos, si tuviereis amor los unos con los otros. Judas ya se ha marchado y por tanto se puede dirigir a ellos como sus hijitos. Va a la cruz y ningún otro puede ir a la cruz como él fue. Sufrió solo y, como ya lo hemos dicho, hubo una fase del sufrimiento de Cristo que ni usted ni yo, amigo oyente, podemos comprender, ni mucho menos podemos participar en ella. Jesús les da ahora un nuevo mandamiento Y creemos que algunos tienen una impresión diferente de lo que el Señor quiso decir en realidad con estas palabras. Parece que no han comprendido el verdadero alcance de ellas y, por tanto, no las han aplicado como conviene. Pero bien, dejaremos este asunto para considerarlo en nuestro próximo estudio, Dios mediante, porque nuestro tiempo ya ha tocado a su fin. Mientras tanto, es nuestra oración que Dios le bendiga ricamente.
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1: Edgar Rey y Héctor Martínez, médicos colombianos, terminaron de hacer el paquete. Contemplaron su obra y se sintieron satisfechos. Era un paquete bien hecho, bien ajustado, la obra de varios años de investigación. No habían empaquetado instrumentos quirúrgicos, ni habían empaquetado drogas o medicinas. Tampoco habían empaquetado un cadáver para conducirlo al sepulcro. Por el contrario, los doctores Rey y Martínez, ginecólogos de Bogotá, habían empaquetado un bebé recién nacido al pecho de su madre. Estos médicos han implantado una, entre comillas, nueva técnica para salvar la vida de los bebés que nacen con muy corto peso, algunos con apenas un kilo. En vez de ponerlos en una incubadora y en vez de alimentarlos con soluciones químicas, los ponen junto al pecho de su madre y les dan leche materna. El resultado ha sido asombroso. Los bebés se reponen mucho más rápido y ganan mucho más peso que con el método científico tradicional. Amigo, gran logro el que han hecho estos médicos colombianos. Cansados de la ciencia y la tecnología, han buscado salvar la vida de los bebés por el método natural, el método biológico, más que por el científico metodológico. No hay mejor calor que el calor de la madre, dicen ellos. Y no hay mejor alimento que la leche materna. Y no hay mejor sonido para el bebé recién nacido que el latido del corazón de su madre. Lo natural siempre será superior a lo artificial, lo biológico a lo científico y lo divino a lo humano. Ya lo dice el viejo proverbio latino: aunque expulses a palos la naturaleza, ella regresa una y otra vez. Bienvenido este descubrimiento de los doctores Rey y Martínez. Nos ayuda a comprender mejor las leyes espirituales. Y yo pregunto, ¿cuál es el mejor método para solucionar el primer problema humano, que es el pecado? ¿Los métodos científicos humanos o el método natural divino? Amigo, ni las proposiciones de la sociología, ni las recetas de la psicología, ni los consejos de la filosofía sirven para quitar la carga del pecado del alma humana. Solo el método divino lo hace, mi amigo. ¿Y cuál es ese método divino? Poner todas nuestras culpas sobre Jesucristo para que Él muera por nosotros en la cruz y para que nos ofrezca gratuitamente una reconciliación con Dios mediante la fe en Jesucristo. El método es infalible.
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0: Nos alegramos una vez más de que usted esté escuchando Integración Familiar. Luis Taveras y yo hemos disfrutado este tema sobre los valores en la familia, hasta dónde impactan la estructura familiar. Y hoy nos vamos a explayar en los riesgos de una educación sin valores. ¿Será esto posible?
1: Sí.
0: Sí. Sí. Ay, como que desanima escuchar eso.
1: Peor aún, ¿sabe que en muchas estructuras familiares está el crecimiento silvestre de los hijos?
0: ¿Y a qué tú le llamas crecimiento silvestre?
1: Es esa hierba.
0: ¿Qué tú entiendes?
1: Se conoce el concepto de crecimiento silvestre, aquello que crece sin reglas, que crece sin haber...
0: Sin los cuidados, sin la preparación del terreno.
1: Que solo crece. Si tienes un jardín, el jardín lo cuidas, lo podas, lo organizas, le pones los nutrientes a la tierra para que sea productivo. Pero en muchas ocasiones lo que hace es que crece sin ningún cuidado. Uh-huh. Y el crecimiento sin ningún cuidado hace que la esponja que son nuestros hijos en el proceso de formación extraiga de lo que está ocurriendo en su entorno una serie de cosas que la constituyen sus valores.
0: Entonces esto que estás planteando nos sugiere que una de las funciones vitales en cualquier familia del mundo es la formación. La formación hogareña, el suministro de una educación adecuada, aquí estamos hablando de los llamados derechos de los niños. Entonces, si esto no se canaliza, viene el crecimiento silvestre.
1: Sí. ¿Y qué pasa con lo que crece silvestre? Es decir, si tienes una plantación, lo que crece silvestre alrededor, tú tienes que terminar cortándolo para poder proteger, en el caso nuestro, a la sociedad, para poder proteger el plantío que tú tienes.
0: Sí, el asunto es que cuando hablamos ya en el plano humano, esa analogía que tú presentas es excelente, pero cuando llegamos al plano esencialmente humano, hemos de cortar a la gente que ha crecido sin tener una tutoría, un acompañamiento adecuado. No, pero ¿cuáles son las implicaciones cuando alguien ha crecido como si fuese silvestre?
1: Regularmente lo que ocurre con ellos es que terminan siendo personas que entran en conflicto con la ley, que se anidan conflictos familiares intensos, que en ocasiones no terminan en un conflicto específico con la ley, pero sí en un conflicto familiar, que hacen que ese núcleo familiar no funcione. Y que esa estructura se dañe.
0: Y lo lamentable en este caso es que las personas, los seres humanos, inevitablemente influimos en la generación que nos sigue. No es posible extraer en una generación un ser humano que haya crecido, que se haya formado de manera silvestre. No lo podemos extraer porque su incidencia está, su influjo está en las siguientes generaciones.
1: Pero no solo eso. El hecho de que un miembro de mi familia haya crecido de una manera mal dentro de los principios que nosotros estamos estableciendo, no lo excluye de mi familia.
0: No,
1: sigue siendo mi hermano, sigue siendo mi hermana.
0: Sí, a eso es que me estoy refiriendo para imprimirle significado a lo que estamos planteando. Es decir, una hierba que crezca silvestre puede ser cortada, ¿sí? Pero una persona que crezca sin atenciones, sin los insumos indispensables para la vida, no la podemos extinguir.
1: Es correcto.
0: Sino que hace incidencia en la vida de su familia y también en la vida de la sociedad.
1: Por eso es que cuando planteamos los riesgos de una educación sin valores, estamos planteando que en la etapa de formación de nuestras familias, nosotros tenemos que preocuparnos y ocuparnos en construir valores que hagan que cuando entreguemos este miembro de la familia a la sociedad, sea un ente de bien, sea alguien que pueda no solamente mostrar lo que orgullosamente lo que encontró en mi estructura familiar, sino que pueda a su misma vez, cuando construye el nuevo núcleo, porque todos vamos dirigidos a eso. Una familia se forma, crece, Y posteriormente lo que pasa es que cada uno va y construye otra familia. Y que cuando construya esa familia ya tenga una base de valores que pueda comenzar a transmitir a la nueva familia que está construyendo.
0: Hagamos una pausa.

0: integración familiar.
1: Estamos retornando de la pausa y nos quedamos en unas ideas que consideramos son trascendentes de cómo cuando hay ausencia de valores en la formación humana, esto contribuye a que la familia se resienta, sufra y no pueda desarrollar sus funciones vitales, y no se queda solo en la familia, sino que trasciende a la sociedad. Por esta razón, cuando nos topamos con personas de relevancia de cara a la sociedad que presentan inadecuaciones, por ejemplo, en el plano de la honestidad, en el plano de la integridad, a veces se responsabiliza al estado de cosas. Pero si nos vamos al meollo del asunto, vamos a encontrar que esa persona o esas personas traen consigo una historia de vida que los ha marcado, y en su esquema de pensar, en su sistema de valores, han integrado la deshonestidad y la ausencia de integridad. Esto es vital.
2: Por ejemplo, mencionaba la honestidad. Es natural, y pareciera natural, que los niños a veces digan unas mentiras como una manera de querer evitar la consecuencia de un hecho.
1: De un castigo también.
2: Sí, algo regularmente, tonterías, regularmente, en el proceso de formación. Entonces, es fundamental que en esa etapa de la vida los niños entiendan que ser honesto no es sinónimo de castigo, que ser honesto no es un sinónimo de un elemento perturbador, sino que es al revés.
1: Lo contrario.
2: Que ser honesto te trae una paz impresionante.
1: Ahora, frente a la honestidad y la integridad, pienso que cabe señalar que la honestidad tiene una proyección hacia afuera de la persona.
2: Correcto.
1: Es decir, no tomo lo que no me corresponde, me manejo con criterios de cercanía adecuados y esto. No obstante, la integridad es un proceso interno de la persona, porque yo pudiera ser honesta porque estoy frente a ti.
2: Correcto.
1: Bueno, porque yo quiero salvaguardar mi imagen frente a ti. Entonces, yo asumo una postura de honestidad. Pero la integridad es algo inherente a mi vida, que frente a ti soy íntegra y sin tu presencia también soy íntegra, porque es un esquema mental que no necesariamente se hace evidente a través de conductas, sino de procesos en la vida.
2: Es lo que estoy y lo que hago cuando nadie me ve.
1: Exacto.
2: Cuando estoy fuera de los reflectores de los demás. Entonces, para tener integridad, tiene que haber ocurrido lo que dijimos en uno de los programas de esta serie. Tiene que haberse constituido un valor, un esquema que ya yo tenga interiorizado de una manera tal que yo no lo puedo separar de mí. Es como si fuese parte de mi naturaleza. Cuando un valor es arraigado de esa manera, se cumple el concepto bíblico. Instruye al niño en su carrera, que aun cuando fuere viejo,
1: no se apartará
2: de ella.
1: Fíjate, hay un ejemplo fascinante en la palabra de Dios con respecto a la integridad. Cuando a Jesús le llevan la moneda con César y le dijeron: Señor, pero nosotros estamos obligados a pagar impuestos, y le presentan la moneda, Jesús observa que ahí está la imagen del César. La integridad de Jesús, independientemente de que él estuviese de acuerdo en que los impuestos eran sobrecargados, él dijo: denle a César lo que es de César y a Dios lo que es de Dios. Porque es que la integridad conduce a la gente a emitir juicios equilibrados y justos. Lo que no me corresponde, désenlo a quien le corresponda.
2: Los valores son los pilares en la educación de nuestros hijos, en la educación de todos los elementos de la sociedad. Para transmitirlo de manera correcta, tenemos que convertirlos en ejemplos a seguir. El riesgo de que esos valores no estén arraigados en el individuo lleva a la sociedad a tener dificultades serias y a poner en riesgo la convivencia de todos los miembros de esa sociedad. Entonces, los valores le dan significado y dirección a cada aspecto de la vida. Y como tal, tienen que tener esa esencia. Y los líderes de la familia, papá y mamá, son responsables de, porque ellos son, en primera instancia, quienes establecen la importancia de ese valor. Y en ocasiones, si yo no los tengo, yo tengo que buscarlos, construirlos para que puedan ser valiosos.
1: Sí, hemos llegado al final de este programa y nos hemos quedado con el deseo de seguir ampliando, porque algo para cuestionar a futuro será qué tan integrados están los valores en los padres para que luego los proyecten a sus hijos. Muchas gracias por escucharnos y que la gracia de Dios le acompañe a usted en su proyecto de familia.

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0: Es la fuente del amor. Dar gracias es cuestión de educación. Ser agradecidos es depende de la relación que tengamos con nuestros padres. Hay gente que sabe dar gracias, pero no son gente agradecida. Agradecido de Dios por darnos a su Hijo que vino a salvarnos.

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1: Edgar Rey y Héctor Martínez, médicos colombianos, terminaron de hacer el paquete. Contemplaron su obra y se sintieron satisfechos. Era un paquete bien hecho, bien ajustado, la obra de varios años de investigación. No habían empaquetado instrumentos quirúrgicos, ni habían empaquetado drogas o medicinas. Tampoco habían empaquetado un cadáver para conducirlo al sepulcro. Por el contrario, los doctores Rey y Martínez, ginecólogos de Bogotá, habían empaquetado un bebé recién nacido al pecho de su madre. Estos médicos han implantado una, entre comillas, nueva técnica para salvar la vida de los bebés que nacen con muy corto peso, algunos con apenas un kilo. En vez de ponerlos en una incubadora y en vez de alimentarlos con soluciones químicas, los ponen junto al pecho de su madre y les dan leche materna. El resultado ha sido asombroso. Los bebés se reponen mucho más rápido y ganan mucho más peso que con el método científico tradicional. Amigo, gran logro el que han hecho estos médicos colombianos. Cansados de la ciencia y la tecnología, han buscado salvar la vida de los bebés por el método natural, el método biológico, más que por el científico metodológico. No hay mejor calor que el calor de la madre, dicen ellos. Y no hay mejor alimento que la leche materna. Y no hay mejor sonido para el bebé recién nacido que el latido del corazón de su madre. Lo natural siempre será superior a lo artificial, lo biológico a lo científico y lo divino a lo humano. Ya lo dice el viejo proverbio latino: aunque expulses a palos la naturaleza, ella regresa una y otra vez. Bienvenido este descubrimiento de los doctores Rey y Martínez. Nos ayuda a comprender mejor las leyes espirituales. Y yo pregunto, ¿cuál es el mejor método para solucionar el primer problema humano, que es el pecado? ¿Los métodos científicos humanos o el método natural divino? Amigo, ni las proposiciones de la sociología, ni las recetas de la psicología, ni los consejos de la filosofía sirven para quitar la carga del pecado del alma humana. Solo el método divino lo hace, mi amigo. ¿Y cuál es ese método divino? Poner todas nuestras culpas sobre Jesucristo para que Él muera por nosotros en la cruz y para que nos ofrezca gratuitamente una reconciliación con Dios mediante la fe en Jesucristo. El método es infalible.
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0: hecho. Yo vine a hablar contigo que te sientes en una esquina. Ay, que por una falla la gente te cuestionó. Hoy Dios viene a decirte: tú navegas en el río de mi perdón. Yo te dije hace un rato que el Dios del cielo te ha perdonado y te vino a restaurar. Vino a quitar tu ropa sucia. Vino a quitar tu ropa de pecado. Vino a levantar al pecador aquí. Rebasando yo tanta gente con unción. Y por una falla lo hemos tirado al suelo. El Señor vino a restaurar, hermanita. El Señor
1: vino a restaurar lo que estaba perdido. Y la buena noticia es que aunque tú pecaste, no es el hombre el que tiene tu salvación en sus manos. Que aunque te desechen, hay uno que dio su vida en la cruz del Calvario por amor a ti. Aunque andes por ahí cabizbajo, hay una palabra que Dios te vino a dar en esta noche. Y es que Él no te quiere culpable. Él no te quiere culpable. Él quiere que levantes la cabeza al cielo, pidas perdón y Él estará contigo. Él estará contigo. Él estará contigo. Aleluya.
0: Sigue siendo fiel.

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1: Dios nos bendiga, amados hermanos. ¿Cuántos pueden levantar sus manos y darle gloria al Señor, al Cordero de Dios? Aleluya. Bienvenidos todos a la casa de nuestro Dios. Bienvenidos a este servicio en el cual nos congregamos para estudiar la bendita palabra de nuestro Dios. Y los amigos, sean bienvenidos a la casa del Señor también. Tenemos un grupo de personas nuevas, convertidas, que están asistiendo. Que Dios los bendiga de una manera muy, muy especial. Gloria al Señor. Bien, mis amados hermanos, vamos a ubicarnos en la palabra del Señor y vamos a hacerlo en el libro de Éxodo, capítulo número 3. Capítulo 3 del libro de Éxodo, segundo libro de la Biblia. Y vamos a leer allí la maravillosa palabra de nuestro Dios. Saludamos a todos los que están conectados a través de la señal de la RSD. Dios les bendiga, muchas gracias por estar junto a nosotros. Éxodo capítulo 3, vamos a leer el verso 7 y lo hacemos hasta el verso número 10, con la gloriosa bendición del Padre, del Hijo y del Espíritu Santo. Dice la palabra del Señor: dijo luego Jehová: bien, he visto la aflicción de mi pueblo que está en Egipto, y he oído su clamor a causa de sus exactores, pues he conocido sus angustias, y he descendido para librarnos de la mano de los egipcios y sacarlo de aquella tierra a una tierra buena y ancha, a tierra que fluye leche y miel, a los lugares del cananeo, del heteo, del amorreo, del fereceo, del heveo, del jebuseo y de todos esos feos. El clamor, pues, de los hijos de Israel ha venido delante de mí, y también he visto la opresión que los egipcios los oprimen. Ven, por tanto, ahora, y te enviaré a Faraón para que saques de Egipto a mi pueblo, los hijos de Israel. A su nombre sea la gloria. Gloria al Señor. En medio del cuidado de Dios siempre vamos a tener dificultades y van a venir pruebas. Quiero hablar esta noche bajo el título: Dios prueba nuestra travesía en el desierto. Gloria al Señor. Padre que estás en gloria, te alabamos y te adoramos y te damos todo el honor y todo el reconocimiento. Gracias por traernos a tu casa, gracias por darnos este privilegio y gracias por darnos la oportunidad de oír tu palabra. Señor, muchas personas no pueden oír tu palabra y no tienen la bendición de más promesas. Y todas esas promesas, pues, tienen una razón de ser. Este pueblo permaneció 430 años allí en Egipto. Un lapso de tiempo bastante largo, en el cual ellos vivieron experiencias muy terribles, experiencias muy duras, experiencias muy difíciles. Y la Biblia nos habla acerca de lo que ellos vivieron allí en Egipto. Fueron años de mucha aflicción, pues la Biblia dice: he visto la aflicción de mi pueblo en Egipto. Y esto es importante porque, aunque Dios venía observando todo lo que el pueblo venía padeciendo, Dios tiene un tiempo en el cual Él va a obrar y tiene un tiempo en el cual Él va a dar la salida a su pueblo. Yo quiero referirme en dos aspectos. Quiero referirme en el aspecto generalizado de todo el pueblo. Hay momentos de pruebas y hay momentos de dificultades cuando Dios determina dar una libertad o una liberación a su pueblo. Pero por otro lado también es importante entender que cada uno de nosotros tenemos nuestras propias aflicciones, pero que después de un tiempo determinado, Dios va a darnos la victoria en medio de lo que nosotros estemos viviendo. Va a llegar un momento, va a llegar un tiempo, va a llegar una oportunidad, va a llegar una manifestación. Dios va a obrar de alguna manera y entonces toda aquella aflicción Dios la va a quitar. Y bueno, es precisamente lo que nosotros observamos acá. Dios había estado viendo toda esta aflicción, pero Dios permitió que pasaran 430 años. Pudo haberlo hecho en los primeros 10 años. Pudo haberlo hecho en los primeros 50, 100 años. Pero Dios tiene un tiempo, Dios tiene un momento, pero también Dios tiene un instrumento para cada cosa y para cada lugar. Repito, Dios pudo haberlo hecho mucho antes, pero Dios tiene un tiempo para cada cosa. A veces nosotros nos afligimos porque clamamos a Dios, presentamos delante del Señor una petición y no vemos respuesta enseguida, porque nosotros esperamos que Dios haga todas las cosas de forma inmediata, de forma express, como muchas cosas se pueden hacer. Hay momentos en que Dios lo hace y lo hemos visto y Dios lo ha hecho, pero hay momentos cuando Dios también permite que seamos procesados y que pasemos por algún tiempo de aflicción. Ahora bien, la Biblia dice que el Señor hablando se refiere a esto diciendo: he oído el clamor a causa de sus exactores, pues he conocido sus angustias, pero he descendido para librarlos. Es decir, llega un momento cuando Dios dice: de aquí en adelante no hay nada ni nadie que pueda detener la libertad que Dios ha determinado para un pueblo, para una iglesia, para una familia, para un hijo de Dios, para una persona que ama al Señor. Cuando Dios desciende, amados hermanos, allí se termina toda una aflicción para un pueblo. Dios tiene un tiempo en el cual Él va a descender y se va a glorificar. Yo no sé si usted lo cree, pero fíjese cómo lo dice la palabra del Señor: he descendido para librarnos. ¿Para librarlos de quién? De la mano de los egipcios, y sacarlo de la tierra, o de esta tierra, a una tierra buena y ancha, que fluye leche y miel. ¿Es verdad todo eso que Dios está diciendo? Vemos más adelante que todo eso que Dios dice se hizo una realidad. ¿Era buena la tierra que Dios tenía para ellos? ¿Era una tierra que fluía leche y miel? Era buena, era una tierra maravillosa. Entonces la pregunta que flota inmediatamente es: ¿por qué no lo sacó antes? ¿Por qué no lo liberó antes si Dios tenía todo preparado para llevar ese pueblo? Hermanos amados, esto me ha hecho reflexionar muchísimo, porque Dios siempre tiene una respuesta. Pero resulta que analizando las Sagradas Escrituras he encontrado por lo menos unas 10 razones fundamentales por las cuales nosotros vamos a ver que el pueblo, habiendo pasado todo ese tiempo y habiendo sido afligido por tantos años, todavía el pueblo no estaba tan preparado para esa salida que tanto ellos habían clamado delante de la presencia del Señor. Porque ellos habían pedido a Dios que obrara y que le diera una salida. Dice el verso 9: el clamor pues de los hijos de Israel ha venido delante de mí, y también he visto la opresión con que los egipcios los oprimen. Ven por tanto ahora, le dice Dios, ¿a quién? A Moisés. Te enviaré a Faraón para que saques de Egipto a mi pueblo, los hijos de Israel. La respuesta de Dios para ese pueblo es ahora una persona. La respuesta de Dios por lo general para su pueblo, para la iglesia, son personas. Siempre Dios va a utilizar un instrumento. Siempre Dios va a utilizar a una persona. Siempre Dios tiene una persona de turno para lo que Él necesita hacer y para Él responder a nuestros clamores. Cuando tenemos una pregunta o una necesidad de que Dios nos responda, pues Dios lo va a hacer. ¿Y de qué manera Dios lo va a hacer? Dios siempre tiene canalizado a alguien en el camino. Y a veces usted dice, yo ni siquiera me imaginaba que esta era la persona que Dios iba a utilizar para abrir esta puerta. Yo ni siquiera me imaginaba que este hermano o que esta persona, o a veces hasta un inconverso, era la persona que Dios tenía preparada para Dios darme la victoria que tanto necesitaba en esta hora. Yo no sé si a usted le ha sucedido, pero a veces nos admiramos cuando vemos que Dios preparó a alguien que ni siquiera nosotros conocemos. Y se nos aparece de repente una persona, y es esa la vida que Dios utiliza para darnos a nosotros, el Señor, una respuesta. Amén, amados. Bueno, justamente se aparece Moisés. Es el instrumento que Dios tiene para ellos. Moisés es obediente y va para enfrentarse a Faraón. Sabemos que todo eso tiene un trabajo inmenso, pero a su vez también fue un tiempo duro. Tener que enfrentarse nada más y nada menos que al faraón de ese momento. Cada rey o cada gobernante tenía ese mismo nombre. Era el faraón. Pero había que enfrentarse. Había que ir a decirle que ese pueblo, que era tan numeroso, pero que además de ser numeroso era tan productivo, que ese pueblo, el Señor lo había enviado a él para sacarlo al desierto y llevárselo a una tierra diferente donde Dios lo necesitaba. ¿Ustedes creen que eso era una tarea fácil? Era una tarea de las más difíciles. Y Dios tuvo que enviar juicios. Y Dios tuvo que enviar muchas cosas, plagas y cosas tremendas para tratar con la vida de Faraón. Y nosotros observamos que Faraón más bien cada día se endurecía más. Y Dios estaba tratando con él, pero se endurecía más. Por eso me llama la atención que cuando la Biblia dice que Dios descendió aquel día, entonces cuando Dios desciende en aquella ocasión, es porque cuando Dios toma esa decisión y desciende, no hay nadie que pudiera detener a ese pueblo. No hay faraón que lo pueda detener. No hay ejército que lo pueda detener. No hay fuerza militar que lo pueda detener. No hay absolutamente nada que lo pueda detener, porque ese pueblo descendió nada más y nada menos que el Dios de los cielos a través de Moisés para sacar a ese pueblo. ¿Quién puede detener eso? Nadie. Los mismos egipcios estaban ya tan atormentados con las plagas que habían llegado, que un día le dijeron a los israelitas: terminen de irse, salgan rápido de en medio de nosotros. Ya no queremos que ustedes estén en medio de nosotros, porque por ustedes nos han venido todas estas calamidades. Es decir, el pueblo estaba pidiendo que Israel saliera. Llegó la hora. Es decir, Dios preparó el escenario. Dios va preparando el ambiente. Dios va preparando la salida. Dios va preparando a su pueblo, pero Dios va preparando el ambiente para una bendición. Hay lugares a veces que están como, que son

pasado por mucho tiempo. Dios tiene una manera de obrar, Dios tiene una manera de derribar la arrogancia, de derribar la altivez. Dios tiene una manera de quebrar la prepotencia humana. Dios lo puede hacer en un momento determinado. Dios es Dios. Él es todopoderoso. Aleluya. La parte difícil del ser humano es confiar que Dios lo va a hacer. Porque hay momentos cuando la fe se agiganta, pero cuando vienen las dificultades, la fe retrocede y disminuye. Pero cuando nuestra fe crece es cuando estamos observando que hay un mover importante de parte de Dios. Hay un mover importante de la mano poderosa de Dios en favor de cada uno de nosotros. Así que llegó ese momento, Dios tenía todo preparado. Pero, amados míos, la travesía por el desierto y la salida de Egipto no es fácil. Ellos salen enviados por el Señor y bajo la guianza de Moisés, salen desde Ramsés, pasan por Sucot y llegan a Etán. Luego, toda esa travesía lo lleva a bajar por el borde del Mar Rojo. Cuando llegan a ese lugar, entonces ellos se preguntan, ¿qué hacemos? Hay una pregunta importante. ¿Qué hacemos ahora? Llegamos hasta el borde del Mar Rojo. Pero de aquí en adelante, Dios nos ha sacado. Sí, Dios nos ha sacado. Era un pueblo numeroso. Era un pueblo ya que había crecido en número. Pero mis estimados hermanos, qué importante es para nosotros saber que cuando ellos llegan allí, apenas están saliendo, la primera dificultad que ellos consiguen en el desierto, o antes de entrar al desierto, es lo que nos registra el capítulo 14, verso 11 y verso número 12 de este libro de Éxodo. Recuerden que estamos en el libro de Éxodo. Ellos dijeron a Moisés: no había sepulcros en Egipto que nos haya sacado para que muramos en este desierto. Primera pregunta. Y yo pudiera responder con otra pregunta: ¿quién es el que los está sacando? ¿Quién es el que está sacando a ese pueblo de la esclavitud y de aquella terrible aflicción en la que ellos estaban? ¿Quién es el que los está librando? Pero la palabra nos dice ahora que ellos fueron donde Moisés y le preguntaron: no había sepulcros en Egipto para que nos haya sacado y ahora tengamos que morir en este desierto. Esa es la primera pregunta. ¿Por qué has hecho así con nosotros que nos has sacado de Egipto? ¿Estaba el pueblo feliz porque estaba saliendo de Egipto? Todavía no han salido y fíjese el pueblo cómo está. Por eso es que no es fácil ser pastor. Verso número 12. ¿No es esto lo que te hablamos en Egipto diciendo: déjanos servir a los egipcios? ¿No es esto lo que nosotros decíamos? Es mejor que nos dejes, que nos quedemos acá y que nosotros les sirvamos a los egipcios. Porque mejor no fuera servir a los egipcios.

que morir nosotros en el desierto. Pero yo no sé si ustedes se acuerdan que cuando ellos estaban allá en el desierto, entonces ellos estaban implorándole a Dios que los librara de la mano de los egipcios, que los sacara de ese desierto, que los librara de toda esa aflicción, del látigo, del yugo, de todo el dolor y la angustia que ellos vivían en Egipto, porque Egipto no fue fácil para ellos. Pero ahora ellos están diciendo, era mejor quedarnos allá en Egipto, era mejor morir allá en Egipto, era mejor sufrir y padecer en Egipto que venir aquí a encontrarnos en un lugar terrible, en una encrucijada tan fuerte como esta, que no sabemos qué hacer. De allí la pregunta, ¿qué hacemos? ¿Qué hacemos? Vamos a hacer un recorrido. No sé si, por supuesto, sé que hoy no nos va a dar tiempo, pero vamos a hacer un recorrido. Y hoy llegamos al primero. Es, ¿por qué es difícil la travesía en el desierto? Y aquí viene la primera respuesta. Primero, porque ellos no conocían a quién. No conocían al Señor. Porque cuando uno conoce a Dios, ¿qué es lo que uno hace? Cuando se encuentra delante del Mar Rojo, cuando se encuentra delante de los problemas y de las dificultades, cuando uno tiene una situación muy difícil y no sabe cómo se va a resolver, y uno no sabe cómo se va, cómo Dios puede obrar o qué hacer en ese momento. Por supuesto que todos nos preguntamos, ¿qué hacemos? ¿Qué vamos a hacer ante esto? Pero el que tiene la confianza, el que conoce al que nos ha sacado de Egipto, ya sabemos lo que tenemos que hacer cuando tenemos una dificultad como el Mar Rojo delante de nosotros. A su nombre, aleluya. Nosotros vemos que el pueblo no clamó a quien tenía que clamar. Ellos se dirigen ¿a quién? A Moisés, porque ellos piensan que esta es una estrategia de Moisés, porque Moisés tiene sangre que con honestidad lo conecta con la descendencia judía. Y entonces ellos están viendo a Moisés y ellos piensan que esto es un asunto, una idea, un propósito de Moisés. Pero a ellos se les olvidó que las respuestas de Dios para con nosotros son personas, y que cuando ellos clamaron, Dios estaba preparando a Moisés, que cuando ellos oraron, Dios tenía un Moisés allá en el anonimato, que cuando ellos pidieron a Dios, Dios ya tenía a Moisés preparándolo en el desierto para luego llevar ese pueblo y pasarlo por el desierto. Pero nosotros observamos acá que el pueblo se volcó contra Moisés, porque ellos pensaron que era la manera de resolver los asuntos. Y empezaron a murmurar contra Moisés. Murmuraban contra Moisés porque ellos consideraban que Moisés era ciertamente el líder y que él era el que tenía que resolver todos esos problemas. Por eso nosotros observamos acá que la primera prueba en una travesía por el desierto es la que encontramos aquí en este capítulo 14, verso 11 y verso número 12. El pueblo no entendió que ellos habían salido por la mano de Jehová
y que era el Dios eterno, el que estaba sacándolo de allí y que estaba permitiendo una salida tremenda para ellos, pero que era Dios que iba delante de ellos, que era el Señor el que iba obrando en medio de todas esas dificultades. Eso nos parece como cuando nosotros llegamos del mundo, llegamos a la iglesia, llegamos a los caminos del Señor, nosotros ya sabemos que es Dios que ha tenido misericordia de nosotros, que rompió las cadenas, que rompió las ataduras, que nos sacó del pecado, que nos sacó del mundo, que nos trajo a su presencia maravillosa, pero que luego que llegamos a los caminos del Señor, nadie nos ha dicho que no vamos a encontrar dificultades en el desierto. Que llegamos a los caminos del Señor, y entonces la persona dice, pues gloria a Dios que llegamos, ahora estamos en las manos de Dios, ahora no vamos a tener ninguna dificultad, no vamos a tener ningún problema, no vamos a tener ninguna situación. Y la tendencia innata del ser humano es que cuando se encuentra en una encrucijada, en un peligro, en una situación como esta, inmediatamente la persona empieza a murmurar. Claro, ya estamos leyendo que eso pasó fue con el pueblo de Israel. Pero también pasa con algunos gentiles, con algunas exclusividades solamente. También sucede con algunos de la iglesia gentil, que cuando se encuentran ante cualquier cosa, por cualquier situación, pierden el examen. Cuando llega la hora de presentar el primer examen, aquí vemos a Israel presentando el primer examen. Dios permite ahora que se encuentren frente a ese mar rojo inmenso, y cuando ellos están allí ahora, Dios dice, estoy haciéndoles el primer examen. Vamos a ver cómo salen de esta primera prueba por donde yo estoy permitiendo que pasen. ¿Sabía el pueblo eso, que Dios lo estaba probando? No, ellos no lo sabían porque no lo conocían, pero Dios estaba permitiendo la primera prueba, el primer examen. Ellos tenían que pasar ese primer examen. Ellos no podían, aleluya, seguir adelante. Tenían que pasar esa primera prueba. Y Dios le iba a hacer otra prueba. Después de esa, viene otra. Por eso hoy estamos hablando bajo el título, Dios prueba nuestra travesía por el desierto. ¿Cómo creen ustedes que salieron ellos en esta primera prueba? ¿Ah? Fueron reprobados en esta primera prueba. En esta primera prueba, ellos perdieron la fe. En esta primera prueba ellos no salieron aprobados. De hecho, están yéndose contra Moisés. Y nosotros sabemos que Moisés lo que hizo fue inmediatamente se postra delante de Dios y le dice, Señor, ¿qué hacer en este momento? ¿Qué dirección tenemos en esta hora? Y el Señor le dijo a Moisés, levántate, no es tiempo de clamar, es tiempo de actuar. Levántate y toma la vara que está en tu mano. A su nombre sea la gloria. Fíjense que Moisés tampoco no sabía qué iba a hacer. Pero Moisés es el instrumento. Moisés tenía la vara, tampoco sabía para qué servía esa vara, cuánto podía él hacer con ese recurso que Dios había puesto en sus manos. Él no lo sabía, pero aquel día Dios le dijo,
toma esa vara que tienes en tu mano y con esa vara vas a golpear las aguas, vas a tocar el mar. Y las aguas, aleluya, se van a abrir. Y Dios le dijo: algo va a suceder el día de hoy. Algo va a pasar en medio de este pueblo. Algo va a ocurrir en este momento. Algo va a pasar en esta hora. Algo va a suceder. Este pueblo va a ver que Jehová va delante de ellos. A su nombre. Moisés toma la vara. Él pensaba que esa era una vara como las que comúnmente él siempre había tenido. Acuérdese que Moisés estaba en el desierto 40 años, o estuvo en el desierto 40 años apacentando ovejas. Y todo pastor de ovejas tiene en sus manos una vara. Y tiene que tener también un cayado. Entonces Moisés consideró que esta vara que él tenía en sus manos, pues era una vara como las que él siempre había utilizado allí en el desierto. Pero esta vara era totalmente diferente. Esta vara nos habla de autoridad. Esta vara nos habla de respaldo. Esta vara nos habla de presencia, aleluya, de Dios en la vida de Moisés. Moisés no lo sabía y Dios le dijo: no es tiempo de postrarse, es tiempo de actuar. Esa palabra me gusta mucho, porque a veces ya hemos orado, ya hemos clamado, pero a veces nos hace falta ejercer lo que tenemos como recurso divino de Dios en cada uno de nosotros. Tenemos la palabra, tenemos, aleluya, la fe, tenemos el recurso de Dios en nuestras manos, pero a veces dudamos al momento de utilizar lo que Dios nos ha entregado. Hay que aprender que muchas veces necesitamos entrar en el plan y en el propósito de Dios para nosotros alcanzar la victoria que esperamos de parte de Dios. Moisés tenía que levantarse en un acto de fe. No nos dice la Biblia que Moisés antes había hecho cosas como esta con la vara de Jehová en sus manos. Pero usted sabe lo que significa él pararse delante de toda la congregación y tomar esa vara y ejercer la fe delante de las aguas. O sea, hoy uno lo lee y uno dice: bueno, gloria a Dios por lo que el Señor hizo. Pero cuando uno se atreve a creer y a entender o a interpretar un poco lo que fue la actitud de Moisés, uno dice: Moisés es un valiente. Porque usted dice: bueno, si eso era lo que había que hacer. Sí, pero porque usted ahora lo está leyendo, usted ya sabe lo que pasó. Pero si usted hubiera estado allí, yo no sé si usted hubiera estado del lado de ese pueblo o se hubiera puesto del lado de Moisés. Hoy uno lo ve fácil porque ya uno conoce la historia. Pero yo veo a Moisés un hombre demasiado valiente y demasiado lleno de fe. Todo el pueblo lo está viendo. Ahí nadie cerró los ojos. Todo el mundo está viendo qué va a hacer Moisés ahora con la vara. Y Moisés se para delante del mar. Él tiene la vara de Dios en sus manos. Yo me imagino que Moisés estaba temblando. Y Moisés dice: y si no, y él, me imagino cuántos pensamientos, si no pasa nada, ¿cómo voy a quedar delante de este pueblo? Oh, pero aleluya, Moisés se decide, toma la vara y dice: en el nombre de Jehová voy a tomar esta vara y las aguas se van a abrir en esta hora. ¿Cuánto dan gloria al que vive? Hay momentos cuando tenemos que actuar con lo que Dios nos ha dado. Tenemos que tomar lo que tenemos y ejecutar las cosas que hemos creído y que ya le hemos pedido al Señor. Ya nosotros sabemos
Que lo demás fue fácil. Porque Dios estaba esperando ahora que Moisés tocara las aguas. Si Moisés no toca las aguas, ese mar no se abre. Moisés tenía que dar el paso. Moisés tenía la fe. Moisés tenía la vara. Pero Moisés tenía la promesa de parte de Dios. Hay gente que tiene esa promesa. Hay personas que tienen esa palabra. Hay personas que Dios les ha entregado algo que no se lo ha entregado a otro, pero se lo ha entregado a esa persona. Esa persona es la que tiene que actuar. Esa persona es la que tiene que, aleluya, obrar en medio de la fe que Dios le ha dado. Eres tú y no otro. ¿Cuántos dicen amén? Eres tú y no otro. A su nombre sea la gloria. A veces estamos diciendo, si pasara por aquí fulano de tal, si viniera aquí no sé qué persona, yo no sé si alguien pudiera entrar a este lugar y quizás si alguien orara por mí. Pero Dios está diciendo, yo te he dado el recurso, yo te he dado la fe, yo te he dado la capacidad, yo te he dado el respaldo, yo te he dado mi gracia, yo te he dado mi presencia, yo estoy contigo. Yo estoy contigo. ¿Cuántos lo creen? Yo estoy contigo. Pregúntese qué hubiera pasado si Moisés no toca las aguas con esa vara. ¿Qué hubiera sucedido? Hay que creerle a Dios. Cuando Dios nos da una palabra, Cuando estamos seguros que Dios nos habla, entonces Dios nos va a dar la oportunidad y llega el momento, y Dios prepara el escenario y Dios, aleluya, hace que lo imposible se haga posible. Y llega el momento cuando Dios dice, ahora es que se va a cumplir todo lo que yo te he dicho. Todo lo que yo te he hablado, todo lo que yo te he mostrado, todo lo que yo te he revelado, toda la palabra que yo te he traído, ahora se va a cumplir delante de tus ojos. ¿Por qué, amados míos? Porque Dios va a preparar el escenario, Dios va a preparar el ambiente, Dios va a preparar las cosas. Pero hace falta que Moisés se levante y tome la vara y haga contacto con las aguas. Las aguas se abrieron, el pueblo pasó. Los egipcios quisieron entrar por el camino que Dios le abrió al pueblo. Pero hay caminos que Dios abre para ti que no los abre para otro. Hay caminos que Dios le abre a esta iglesia que no se los abre a otros. Hay caminos que Dios te abre a ti porque Dios te ha llamado y no se los va a abrir a otros. Hay cosas que Dios le ha dado, aleluya, personas que no las tenemos otros, pero Dios dice, se la di a Él, porque a Él yo se lo había prometido. Hay cosas que son para ti y hay cosas que no son para otra persona. Hay cosas que Dios delega y entrega a una vida y son exclusivamente para ti. Y por eso Dios, aleluya, te dice, tú tienes la vara. Tú tienes la vara de Jehová. La vara de Dios está en tus manos. La vara de Dios está en tus manos. A alguien le está hablando Dios esta noche. A alguien Dios le está diciendo algo tremendo esta noche. ¿Será que la vara de Dios está en tus manos? ¿Será que la vara de Dios está allí? Aleluya. Allí donde tú te encuentras, estará la vara de Dios en la mano tuya. ¿Cuántos dan gloria a Dios? ¿Cuántos alaban y bendicen el nombre de Jesús? A
Hay puertas que Dios no se las va a abrir a otro. No se las va a abrir a otra persona. Hay puertas que el Espíritu Santo las va a abrir a través de alguien. Hay cosas específicas que Dios las va a hacer a través de una persona. Y por eso era Moisés el que tenía que tocar las aguas. Era Moisés, no era Aarón. Y cuando Moisés toca las aguas, se produjo el milagro, porque era Moisés. Hay cosas que son para ti. Me atrevo a decir que hay lugares que otros han pisado y no ha sucedido nada. Pero el día que esa persona que Dios escogió pise ese lugar, la palabra de Jehová va a prevalecer y la puerta se va a abrir y el nombre de Dios va a ser glorificado. Y la palabra y el poder de Dios hará maravillas en ese lugar. Posiblemente muchos han llegado a ese lugar, pero no ha pasado nada. Pero Dios dice, el día que llegue, este a quien yo he preparado y a quien yo le he entregado promesas y le he dado una palabra y le he revelado mi propósito, cuando él llegue, he visto lugares donde la obra no ha crecido y han pasado muchas personas, pero finalmente llega una persona a ese lugar. Y cuando esa persona llega, inmediatamente, como algo automático, las cosas empiezan a cambiar y hay un cambio, hay una reacción, hay una manifestación. ¿Sabe por qué? Porque esa es la persona. Esa es la vida que Dios tiene para abrir una puerta. Esa es la vida que Dios tiene para hacer algo extraordinario. Alabado sea el nombre del Señor. Eso es lo que pasa con Moisés aquí. Lo mismo sucede con Pedro en el día de Pentecostés. Pedro era el que tenía la llave para abrir la puerta de la predicación de la palabra de Dios a los gentiles. Pedro tenía la llave para abrir la puerta de la predicación del evangelio para los judíos. A él fue que un día Dios le dijo: a ti te daré las llaves del reino de los cielos, refiriéndose a la predicación del evangelio, no a las puertas de allá arriba, porque las puertas de allá arriba hay una gran puerta y la única puerta de entrada se llama Jesucristo. Pero a Pedro Dios le está diciendo: tú eres el predicador de los gentiles, tú eres el que vas a abrir la puerta, aleluya, a los judíos, tú eres el que tiene la llave. ¿Quién cambia eso? Nadie lo puede cambiar. Eso nadie lo puede modificar. Eso lo tiene Dios en su programa maravilloso. ¿Estarás tú en el programa de Dios? ¿Estarás tú en ese programa maravilloso que Dios ha preparado para las naciones? ¿Estarás tú en el programa que Dios ha preparado para esta nación? ¿Estarás tú en el programa que Dios ha preparado para este tiempo? Y quizás tú has querido evadirlo. Y quizás tú has querido huir como Jonás. Y quizás tú has querido refugiarte en otras cosas y tratar de evadir lo que Dios un día te habló. Y has querido como salirte de ese programa. Pero Dios hoy te está diciendo: recuerda que un día yo te hablé, recuerda que un día yo te dije que a ti te daría esta vara, recuerda que un día yo te entregué esta responsabilidad. Y aunque hoy, aleluya, no lo entiendes, y aunque estés pasando por alguna prueba, pero yo no te he dejado, mira que no te he abandonado, mira que no me he olvidado de ti, mira que te estoy, aleluya, recordando y te estoy trayendo de nuevo a memoria lo que yo te he hablado en otros momentos.
Hay poder en el nombre de Jesús. Hay poder en el nombre de Jesús. Yo no sé cuántos pueden levantar sus manos y darle gloria al que vive. Yo no sé si usted está entendiendo la palabra esta noche. Yo no sé si usted está sintiendo lo que el espíritu de esta palabra está transmitiendo esta noche. Yo no sé si a tu corazón está llegando, aleluya, el toque de Dios por medio de esta palabra esta noche. Si algo estás entendiendo, si algo estás sintiendo, alábalo y dale gloria con libertad. Alábalo y bendícelo con todo el corazón. No te quedes como que si no estuviera pasando nada. Pero amados míos, Dios siempre tiene una persona de turno para cada cosa, para cada ocasión, para cada lugar y para cada situación. Dios tiene una persona de turno. Hay una persona de turno detrás de cada problema. Detrás de un pueblo afligido y de un pueblo perseguido y muchas veces maltratado, hay un hombre de turno, hay una mujer de turno, hay una vida de turno. Yo no sé si tú eres ese hombre de turno en esta hora. Yo no sé si tú eres ese hombre de turno en este momento. Amados míos, la travesía por el desierto continúa. Superaron el problema. Llegaron hasta Elín. Partieron desde allí y llegaron al desierto de Sin. Sin nada. Sin nada. Es un desierto que está entre Elín y el Sinaí. Y cuando llegaron allí, se encontraron con otro problema. El pueblo tiene ahora una necesidad. Cuando llegamos al capítulo 16, el verso 2 y el verso número 3, la escritura nos refleja que toda la congregación de los hijos de Israel alabó a Dios por Moisés y por Aarón en el desierto. ¿Verdad? Amén, dicen algunos. ¿Cómo dice la Biblia? El pueblo o la congregación de los hijos de Israel murmuró contra Moisés y contra Aarón en el desierto. Y decían los hijos de Israel: ojalá hubiéramos muerto por la mano de Jehová en la tierra de Egipto, cuando nos sentábamos a las ollas de carne, cuando comíamos pan hasta saciarnos. Pues nos habéis sacado a este desierto para matarnos de hambre a toda esta multitud. ¿Qué tenía el pueblo ahora? ¿Qué necesitaba el pueblo? El pueblo ahora tiene una necesidad básica, fundamental. Y cuando esa necesidad empieza a pegar, son muy pocos los que claman. Son muy pocos los que oran.
Son muy pocos los que esperan en Jehová. Es en muy pocos los que se cumple esa escritura cuando dice: pacientemente esperé a Jehová y se inclinó a mí y me hizo sacar del pozo de la desesperación. Cuando sentimos eso acá en el estómago, yo creo que eso no le pasa solamente a los del pueblo de Israel, ¿no? La Biblia dice que entonces el pueblo de Israel murmuró contra Moisés y contra Aarón y decían: ojalá nos hubiéramos muerto, ojalá nos hubiéramos quedado en la tierra de Egipto. Me acuerdo cuando nos sentábamos a las ollas de carne. Otra vez el pueblo vuelve contra Moisés. Otra vez el pueblo vuelve contra Aarón. Hoy debemos nosotros aprender como enseñanza básica y fundamental, ya para terminar en esta noche. Estamos en el segundo examen apenas. Este es el segundo. Y vemos que el pueblo entonces ahora vuelve a murmurar y vuelve a ir donde Moisés. ¿Por qué el pueblo vuelve a ir donde Moisés? ¿Ah? Primero el pueblo vuelve donde Moisés, porque ya habían visto que Moisés resolvió el primer problema. Y el pueblo dijo: si Moisés ya resolvió el primer problema, Moisés va a resolver el segundo. Pero el pueblo dijo: ya sabemos cómo hay que hablarle a Moisés. Si no nos levantamos y no murmuramos y no actuamos, Moisés tampoco va a actuar. Si lo dejamos tranquilo, él se va a quedar tranquilo. Entonces aquí el pueblo toma una actitud que es una actitud completamente carnal, porque les vuelvo a explicar: este pueblo no conoce a Dios. Este pueblo pasó 400 y tantos años allí en Egipto y estuvo adorando a otros dioses, y ellos lo que conocían era a otros dioses, pero no conocían al Dios verdadero. Y por supuesto, ellos no sabían qué hacer cuando se presenta un problema. Ellos no sabían qué hacer cuando necesitamos comer, cuando tenemos alguna dificultad. Ellos no sabían qué hacer cuando se nos presenta alguna dificultad en el camino. Pero el pueblo entendido ya sabe lo que tiene que hacer. El pueblo que conoce a Dios ya sabe a quién tiene que clamar. El pueblo que conoce a Dios dice: esto no es nada, Dios lo puede resolver, Dios puede cambiar las cosas, Dios puede transformar el problema, Dios puede darnos la victoria en medio de lo que ahora estamos viviendo. ¿Cuántos lo creen? El pueblo aprende esa particularidad. Solamente vamos a clamar a Dios cuando lo conocemos. De repente todavía hay gente que allá tiene sus invocaciones ocultas. Quizás todavía pueden haber personas acá que no conocen a Dios y hacen otro tipo de oraciones, otro tipo de invocaciones. Tienen otros dioses a los cuales claman. Pero el que ha conocido a Dios dice: yo no puedo cambiar al Señor. Mi corazón, mi vida, mi devoción y todo mi clamor será delante de Jehová, el Dios de Israel. Él es el que me oye, Él es el que abre las puertas, Él es el que da la victoria en medio de cualquier dificultad. ¿Cuántos alabamos el nombre del Señor? Todavía puede haber gente clamando a cuantos dioses hay y diosas también,
Pero amados míos, hay un pueblo que sabe que en medio de cualquier problema, en medio de cualquier dificultad, hay un Dios todopoderoso, hay un Dios lleno de poder, hay un Dios lleno de autoridad. Hay gente que ya no confía en los ídolos mudos. Hemos decidido confiar en un Dios que es espíritu, pero que tiene poder, que tiene autoridad en el cielo, en la tierra y debajo de la tierra, y que tiene el control, que tiene el dominio de todas las cosas. ¿Cuántos lo creen en esta hora? Póngase de pie y démosle gloria al Señor. Yo no sé con qué problema hayas venido en esta noche, pero hay un Dios que responde, hay un Dios que conoce tu necesidad, hay un Dios que conoce el pronóstico, el diagnóstico, hay un Dios que conoce tu dolor, tu aflicción, tu preocupación, tu necesidad, hay un Dios que la conoce. ¿Qué hacemos en esta hora? ¿Qué hacemos en este momento? No podemos ir a otro Dios. No podemos ir a otro lugar. No podemos acudir a más nadie. El único Dios verdadero se llama Jehová de los ejércitos. Aleluya, aleluya, aleluya. Hay un Dios que responde en favor de tu vida. Hay un Dios que responde en favor de tu vida, en favor de tu familia, en favor de los tuyos. Hay un Dios que tiene la respuesta, hay un Dios que tiene el poder, hay un Dios que tiene la autoridad. Este pueblo fracasó en su intento, pero tú no puedes fracasar. Levántate.

Levántate a creer en Dios en esta hora. Vamos a seguir orando por las cosas que todavía no hemos visto. Vamos a seguir clamando por esa manifestación del poder de Dios.

¿Cuánto le damos la gloria al que vive en esta hora? Y a su nombre, gloria al Señor. Damos gracias a Dios por este culto que el Señor nos ha concedido tener acá. Y bendecimos a Dios por todos los que han estado conectados siguiendo nuestra transmisión. Desde acá nuestro saludo, deseando que Dios los bendiga de una manera maravillosa. Muchas gracias por haber estado conectado con nosotros y seguir nuestra transmisión. Que Dios les bendiga y les esperamos en otra transmisión que será Dios mediante el día jueves con la ayuda del Señor. Que Dios les bendiga abundantemente. Bien, mis amados hermanos.

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1: ¿Qué significa armonía en el matrimonio? Acabo de leer dos demandas de divorcio de dos parejas de personas jóvenes. Llegaron al convencimiento de que ya sería inútil todo esfuerzo por lograr una reconciliación, por restablecer cierta armonía entre ellos. ¡Qué pena! ¡Cuán pronto sintió cada uno la decepción amarga del fracaso! Sin embargo, lo que más me llamó la atención fue esa sensación de gente liberada de prejuicios, de personas valientes para enfrentarlo todo. Le deja a uno la idea de que el que demanda el divorcio, al fin y al cabo, es un héroe digno de ser admirado. En el primer caso, se trata de una mujer que había llegado a la conclusión de que su esposo no había comprendido ni comprendería nunca su rol de padre. Dice ella que mientras no tuvieron hijos, todo marchaba bien. Salían juntos, trabajaban juntos, se divertían, se sentían libres de dormir si querían, de trabajar o de salir donde quisieran. Pero ¿cómo cambió todo cuando se hizo presente el primer hijo en ese hogar? Él quiso continuar aquella vida anterior, pero naturalmente ella ya no podía acompañarlo. Y así comenzó la separación entre ambos. Ella se convenció de que su esposo no comprendería nunca su rol como padre y él se convenció de que ella no volvería a ser como antes, que había tomado tan en serio su responsabilidad de madre que ella nunca se podría apartar de su hijo. Tan convencidos estaban de su fracaso que llegaron a divorciarse. El otro caso trata de una pareja de personas muy preparadas intelectualmente. Ella una profesora, él un alto empleado, con título universitario. Sin embargo, la cultura alcanzada a través de largos años de estudio y de muchos sacrificios no le sirvió para nada en su matrimonio. No lograron armonizar en su hogar. Él dijo que no podía tolerar ver a su esposa tan interesada en su función como destacada profesora y a su vez tan despreocupada por la familia y el hogar. Ella se lamentaba de no haberse dado cuenta antes de casarse de que él era un hombre celoso y egoísta y de que nunca iba a admitir un éxito en su vida profesional. Esa fue la base de su separación y luego de divorcio. Armonía significa una aceptación de cada uno en el matrimonio, cada uno como individuo, con sus debilidades, sus diferencias y sus virtudes. Significa también comunicación de pensamientos y sentimientos. Buscar armonía es, en definitiva, buscar a Dios. Dice la Biblia, «Vengan, hijos e hijas, escúchenme y deje que les enseñe la importancia de confiar en el Señor y temerle». Procuren vivir en paz con todo el mundo, esfuércense en ello, porque los ojos del Señor observan detenidamente a los que viven como se debe y pone atención cuando claman a Él. Dios en el hogar es la fuente de la vida armoniosa y permanente. María Miranda aquí les dice, hasta pronto, mis amigas.

sobre tu casa, cielos abiertos sobre tus finanzas, cielos abiertos sobre tus hijos, cielos abiertos sobre tu salud. Hay cielos abiertos.

Yo no sé hoy cómo hayas venido aquí a este lugar, pero hoy yo declaro en el nombre de Jesús que por la fe hoy se rompen las cadenas. Hoy yo declaro que por la fe se va la enfermedad. Hoy yo declaro que por la fe se levantan verdaderos adoradores.

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2: Edgar Rey y Héctor Martínez, médicos colombianos, terminaron de hacer el paquete. Contemplaron su obra y se sintieron satisfechos. Era un paquete bien hecho, bien ajustado. La obra de varios años de investigación. No habían empaquetado instrumentos quirúrgicos, ni habían empaquetado drogas o medicinas. Tampoco habían empaquetado un cadáver para conducirlo al sepulcro. Por el contrario, los doctores Rey y Martínez, ginecólogos de Bogotá, habían empaquetado un bebé recién nacido al pecho de su madre. Estos médicos han implantado una, entre comillas, nueva técnica para salvar la vida de los bebés que nacen con muy corto peso, algunos con apenas un kilo. En vez de ponerlos en una incubadora y en vez de alimentarlos con soluciones químicas, los ponen junto al pecho de su madre y les dan leche materna. El resultado ha sido asombroso. Los bebés se reponen mucho más rápido y ganan mucho más peso que con el método científico tradicional. Amigo, gran logro el que han hecho estos médicos colombianos. Cansados de la ciencia y la tecnología, han buscado salvar la vida de los bebés por el método natural, el método biológico, más que por el científico metodológico. No hay mejor calor que el calor de la madre, dicen ellos. Y no hay mejor alimento que la leche materna. Y no hay mejor sonido para el bebé recién nacido que el latido del corazón de su madre. Lo natural siempre será superior a lo artificial, lo biológico a lo científico y lo divino a lo humano. Ya lo dice el viejo proverbio latino: aunque expulses a palos la naturaleza, ella regresa una y otra vez. Bienvenido este descubrimiento de los doctores Rey y Martínez. Nos ayuda a comprender mejor las leyes espirituales. Y yo pregunto, ¿cuál es el mejor método para solucionar el primer problema humano, que es el pecado? ¿Los métodos científicos humanos o el método natural divino? Amigo, ni las proposiciones de la sociología, ni las recetas de la psicología, ni los consejos de la filosofía sirven para quitar la carga del pecado del alma humana. Solo el método divino lo hace, mi amigo. ¿Y cuál es ese método divino? Poner todas nuestras culpas sobre Jesucristo para que Él muera por nosotros en la cruz y para que nos ofrezca gratuitamente una reconciliación con Dios mediante la fe en Jesucristo. El método es infalible.
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La inscripción de la cruz. Según San Juan 19:19, Pilato escribió en la cruz de nuestro Salvador el siguiente título: Jesús Nazareno, Rey de los Judíos. Lo hizo en tres lenguas: en latín, griego y hebreo. Tal vez lo hizo de forma burlesca o despectiva, o para provocar a los principales sacerdotes y a los judíos. Pero lo que sí es cierto es que, sin proponérselo o darse cuenta, proclamó la soberanía de Cristo, su realeza del cielo. Sí, la soberanía de Jesús en todos los aspectos, pues el latín era la lengua de Roma, significa la lengua del poder. El griego, la lengua de la cultura, y el hebreo, la de la religión. Las tres cosas deben rendir su homenaje a Jesucristo, de quien es todo el poder, la sabiduría y la gloria. Encontramos en Apocalipsis capítulo 5, versículos 11 y 12, Juan apóstol testifica lo que vio en el cielo y dice: y miré y oí la voz de muchos ángeles alrededor del trono y de los seres vivientes y de los ancianos, y su número era millones de millones, que decían a gran voz: el Cordero que fue inmolado, Jesucristo, es digno de tomar el poder, las riquezas, la sabiduría, la fortaleza, la honra, la gloria y la alabanza. Sí, mi querido amigo y hermano que me escucha, la muerte de Cristo no fue un fracaso, no fue derrota, no fue el final del plan de Dios para con el hombre. No, el Cristo crucificado es un Cristo de gloria. Ese acto en la cruz fue un acto de victoria, de poder, de dominio sobre el pecado, sobre el control absoluto que tenía Satanás sobre la humanidad, sobre el mismo infierno y aún sobre la muerte. Oh muerte, yo seré tu muerte, dice la palabra. Si Cristo es Rey de reyes y Señor de señores, ahora domina sobre todo principado y potestad. Él lo dijo: toda potestad me está dada en el cielo y en la tierra. Así que tiene poder sobre todo poder, sobre todo dominio, para hacernos libres de toda maldad, de todo pecado, de todo imperio malévolo. ¿Cuántos imperios en este mundo, cuántos reyes del pasado tomaron el control y el poder sobre poblaciones, países y continentes enteros, pero a precio de sangre, de muerte, de masacre, de dolor? Pero Cristo tomó el control, el dominio y el imperio, no derramando la sangre de otros, sino su propia sangre. Y lo hizo por amor a ti y a mí. Te proclamamos hoy, Jesús, como Rey de reyes y Señor de señores. Puedes decirle en esta hora: quiero que me liberes de todo poder del mal, porque tú eres Rey de reyes y tienes poder y dominio absoluto sobre todo poder. Hoy te acepto como mi Rey y te doy mi corazón como trono tuyo para que domines en mi vida, Señor Jesús. Gracias, Señor, Rey de reyes y Señor de señores. Amén. Soy el pastor Alex Davis y deseo que Dios te bendiga grandemente.

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1: Es una triste realidad con la que vivimos en el mundo actual, pero miles de personas cada año encuentran en el suicidio la única solución a sus problemas. Hoy en día, más de 38,000 vidas son perdidas al suicidio. Y de hecho, en una comunidad indígena en el Canadá, se ha declarado estado de emergencia, ya que han perdido 6 vidas en los últimos 2 meses y hasta 140 personas han intentado quitarse la vida. Hoy vamos a escuchar 2 historias que llenan el corazón de tristeza, pero en las 2 historias también vamos a escuchar un mensaje de esperanza. Quédate en sintonía y en unos segundos regresamos con el programa de hoy.

Gracias por estar en sintonía. 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

0: años. En unos segundos vamos a escuchar la primera historia. Y en esta historia vamos a escuchar a un padre y a una madre que hablarán desde lo profundo de un corazón quebrantado después de que su hijo se suicidó.
1: Bueno, nuestro hijo mayor venía arrastrando pasando por un cuadro, vamos a decir, de algunas consecuencias como la división de su hogar, su esposa, madre de sus niños, que tuvo que salir a los Estados Unidos, él quedó en República Dominicana, el cual bajo su responsabilidad quedaron dos niños, también uno que era de ellos, pero después de todo esto, nosotros no sabemos cuál fue el motivo ni la razón, pero él decidió dejar de existir.
2: Cortarse la vida.
1: Cortarse la vida.
2: Bienvenida, Jenny. ¿Cómo se siente el corazón de una madre ante la pérdida de un hijo, ante una situación tan fuerte como esta?
3: Yo me sentí mal. Mi hijo también se sintieron mal, porque ahí vino como una acusación. Porque ellos pensaron, también yo lo pensé, digo yo, sí, si mi esposo a lo mejor hubiese ido con nosotros, hubiésemos llegado más a tiempo, si hubiese salvado algo.
4: Empiezan las preguntas, ¿por qué esto? Si hubiera hecho esto, si hubiera hecho lo otro.
3: Sí.
4: ¿Cómo se siente el corazón de un padre?
1: Realmente al principio el enemigo quiso acusarme y decirme, tú tienes la culpa, pero luego me sentía muy mal.
4: Pensé, imagino que he hablado con otras personas, dicen que se sienten como muertos, no saben cómo reaccionar.
1: Es un pedazo de mí que se ha ido, y verdaderamente así lo es, y verdaderamente cada vez que veo algo que me recuerda su nombre, por ejemplo hoy mismo en la mañana encontré una camiseta que llevaba su nombre y también llevaba un eslogan que decía unido por un sonido. Yo sé que yo fui quien le enseñó a tocar, a usar los instrumentos y todo eso, y esto me trajo un recuerdo. O sea, no es fácil olvidar a alguien cuando alguien se le va, alguien que es parte tuya. Mi corazón realmente, aunque digamos que somos fuertes, pero llega un momento en cuando el corazón flaquea y dice, pero ¿qué pasó? También hubo un instante cuando yo estuve preguntándome y le decía a Dios, no es que yo quiera cuestionarte, pero dime, Señor, ¿dónde quedaron todas las oraciones que hacía por mi hijo, y dónde quedó todos los ayunos, todos los sacrificios que hacía, todas las peticiones de madrugada, todas las vigilias para que protegiera a mi familia? ¿Qué pasó ahora? ¿Por qué no me avisaste? ¿Por qué lo permitiste? Pero en un momento el Señor, con su amor y con su misericordia, me trajo a la mente, al corazón. Yo digo que habló a mi corazón, que habló a mi mente, y me dijo, mira, ¿quién era tu hijo delante del mío? En pocas palabras, no me cuestiones, yo lo permití, yo sé por qué lo hice. Me dijo a sí mismo, al corazón, que ¿quién era tu hijo delante del mío? Y yo también di el mío, yo lo di el mío.
4: ¿Cuál sería el mensaje que usted tiene para aquella familia que nos está escuchando, que tal vez ha atravesado un dolor tan profundo como el que ustedes atravesaron?
3: Yo le diría un consejo, el mismo que me ha dado Dios a mí. Él dio, Jehová dio, Jehová quitó, sea el nombre de Dios bendito.
1: Bueno, yo puedo decirle, lo primero es que pudimos superar esta situación y hemos podido nosotros aguantarnos y estar de pies y mantener el ministerio de pies, es porque Dios nos ha fortalecido. Yo creo que es tiempo de conocer a Dios y conocer de la forma como Él actúa y aceptar cual sea su voluntad. No podemos acusarlo porque a nosotros, perteneciendo a su ministerio...
4: No es nada sencillo tampoco, no queremos simplificar esto. Hubo mucho dolor en ustedes, pero hay que confiar a pesar de todo.
1: Cada vez que nos acordamos del suceso, el dolor vuelve. Ahora, lo que yo le he pedido a Dios es que en el medio del dolor, de esta pena, de esta falta, que me fortalezca. Entonces, nosotros sabemos cómo fortalecernos. Tenemos que buscar a Dios constantemente, tenemos que buscar de Él, tenemos que sumergirnos en la oración, porque eso es lo que nos va a dar la fortaleza. Si a alguien le ha sucedido lo mismo, similar, o ha perdido un ser querido, pues que pida la fortaleza al Señor, porque hubo un momento cuando yo dije, Dios, yo necesito que tú me des las fuerzas necesarias para yo poder aceptar esta tu decisión, Señor, no la mía. Y a veces he pensado, ¿pero qué va a pensar la gente? ¿Me van a tildar de que yo no tengo sentimiento porque no me ven con el rostro cabizbajo? Yo sigo predicando, yo sigo haciendo las actividades comunes en la iglesia, pero he aprendido también a dedicarle mucho más tiempo a mis otros hijos y no dedicarle tanto tiempo al dolor.
5: Dios escapa.

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Hoy estamos escuchando las historias de hijos y padres que han vivido o han atravesado el dolor de perder un familiar al suicidio. Al regresar vamos a escuchar la historia de Magni y cómo se siente ella después de haber perdido a su mamá. Quédate en sintonía con nosotros.

0: Magni, muchas gracias por abrir tu corazón. Sé que es muy doloroso contar esta historia, recordar todos esos momentos que viviste, pero gracias, porque tal vez habrán muchos niños o muchos hijos como tú o hijas como tú que vivieron esta situación y que tú estás trayendo, no solamente reviviendo el dolor, sino trayendo esperanza también. Si es que pudieras, Magni, te voy a agradecer que nos cuentes qué sucedió ese día negro en que tu señora madre decidió quitarse la vida.
1: Ella me puso a hacer la comida y ella me dijo, cuando vengan tus hermanos de la escuela, les das comida, porque ella era bien estricta y no le gustaba que le molestaran. Ella dijo, yo voy a descansar. Y yo le dije que estaba bueno y en eso mis hermanos vinieron, yo les di de comer y se oyó como cuando cae una piedra en el zinc, en el techo. Y yo le dije al que me sigue a mí, yo creo que fue mi mamá, pues el más pequeño fue a ver. Y
2: fue un disparo que escuchaste.
1: Fue un disparo.
2: ¿Corriste a ver qué había pasado y qué encontraste?
1: Mi mamá estaba en la cama, estaba con la pistola, pero en la otra mano estaba con la Biblia abierta. Y ella estaba echando sangre de la nariz y de los oídos. Pero todavía le palpitaba el corazón y yo gritaba. Y la única que llegaron primero fue mi amiga Kenia y la mamá. Yo le decía a la gente que me ayudara, que la levantáramos. Pero decían que nadie la tenía que levantar porque la ley lo impedía. Y entonces después llegaron una familia y se la llevaron. Y ella expiró en el camino, pero yo no creía, porque ella le palpitaba el corazón. Para mí no había razón de vivir, porque yo decía, ¿para qué voy a vivir ahora si mi mamá ya no está? Porque con mi papá solo los comunicábamos por medio de cartas. Nunca hablábamos con él. Cuando ocupábamos algo, mi mamá nos decía, hágale una carta a su papá, porque él llegaba en la noche y en la madrugada se iba a trabajar y los fines de semana se iba de parranda y nunca lo mirábamos. Entonces solo por carta, nunca lo mirábamos. Entonces yo decía, ¿para qué voy a vivir? El día que yo iba a suicidarme, yo hice una carta y yo se la dejé a mi papá en el cuarto. Y yo agarré el arma y yo dije, ¿para qué voy a vivir si mi papá se volvió a casar y con esta señora por la cual mi mamá se había matado?
2: ¿Cómo no? ¿Vos creías que así ibas a resolver todo?
1: Sí, porque yo decía, ya no le voy a estorbar a nadie.
2: ¿Te sentías como un estorbo?
1: Sí. Entonces, ese día yo había dicho a mi amiga, yo quiero buscar las cosas de Dios, pero yo lo dije así, yo creo que no, tal vez en serio. Y ese día vi una campaña aquí en la ciudad y ella llegó cuando yo estaba con el arma. Y yo estaba...
2: Tu amiga llegó mientras vos tenías el arma ya lista para suicidarte.
1: Sí, yo estaba sola en mi casa. Yo me estaba viendo porque yo decía, así como lo hizo mi mamá, porque mamá se la puso así en la cabeza. Y yo me estaba viendo al espejo. Yo dije, ¿para qué? Pero yo ya había hecho la carta. Y sonó el portón y yo escuché que me dijo, Magni. Y volvió a decir, Magni. Y yo le dije, ¿qué? Vámonos, ¿para dónde? Para la campaña. No, le dije yo no quiero ir, pero no sé, algo no pude dar, no le di al arma, se puso dura.
2: Gracias a Dios, ¿no es cierto, mamá?
1: Gracias a Dios, sí, porque fue Dios el que me libró de esto. Y yo me fui y el predicador, él decía, ese joven que está ahí en la gradería, baja de ahí porque Dios quiere transformar tu vida y Dios quiere librarte. Y quieres sanar tus heridas. Yo quería bajar, pero no podía. Pero en eso no sé. Yo me fui. Yo le dije a la gente, apártese. Y yo bajé. Y fui a la grama. Y ahí lloré. Y sentí algo que me abrazaba. Y yo le dije al Señor, Señor, aquí te entrego mi vida. Y ayúdame. Mi mensaje sería que busquen al Señor, y que se entreguen al Señor, porque Él es el que nos da la paz, el gozo, la esperanza y nos libera de todas las cadenas.

Gracias por haber sido parte del encuentro de hoy. Puede visitarme a nuestra página en el www.encuentro.ca. Será hasta nuestro próximo encuentro. Soy tu amigo Ernesto Pinto, recordándote que Dios te ama y yo también.

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1: Nos alegra en gran manera que usted esté ahí escuchando Integración Familiar. Luis Taveras y yo iniciamos en el programa anterior lo que fue la introducción sobre un lugar en la vida. Y hoy, ¿qué tú crees, Luis Taveras, si nos explayamos un poco sobre qué es un lugar para la persona? ¿Cómo se describe esto? ¿Cómo el pensamiento humano logra articular la idea de que real y efectivamente todos tenemos un lugar en esta vida?
2: Lo que llega a la mente cuando se habla de un lugar generalmente es un espacio físico. Sí, eso es lo primero que llega a la mente cuando tú hablas de un lugar. Es un espacio físico. Un lugar, Santo Domingo. Un lugar, la iglesia. Un lugar, mi casa. Un lugar, mi empresa. Un lugar donde nací. Eso es lo primero que llega. Pero un lugar no es solamente ese espacio físico. Hay elementos vinculados con lo emocional, lo intangible. Un lugar es yo pertenezco o estoy en el grupo tal, los que pensamos de tal manera, los que nos gusta tal cosa. Entonces, el lugar no solamente es ese espacio físico, es un espacio emocional, es un espacio espiritual.
1: Indudablemente.
2: Entonces, es valioso que nuestra audiencia entienda que el lugar tiene que estar vinculado con otros aspectos que no son necesariamente ni solo emocional, ni solo espiritual, ni solo físico, sino que está vinculado incluso con la generalidad de todos esos elementos.
1: Sí, yo pongo sobre la mesa la fotografía de los comienzos, sí, de cómo Dios en su omnisciencia determinó que el ser humano que Él iba a crear, la mujer que Él creó, que Él diseñó, Él colocó a esas personas en un lugar.
2: Y es importante que entendamos también el aspecto de lo que hizo Dios antes de. Es decir, Dios se aseguró de que ese espacio en donde iba a colocar a ese hombre y a esa mujer tuviese todos los elementos indispensables. Por eso, los primeros versículos del Génesis dicen, dijo Dios, hágase esto, dijo Dios, hágase aquello, dijo Dios, pase esto, dijo Dios. Entonces, todos esos elementos estuvieron primero y después, entonces, es que se ejecuta lo que usted plantea.
1: Sí, entonces, esto nos guía a la conclusión de que cada persona que nace tiene un lugar en la vida. Tomemos esto como la premisa de estos diálogos con nuestros oyentes. Usted nació, usted respira, usted está vivo, entonces usted tiene un lugar en la vida. Y ese lugar que usted tiene no le pertenece a otra persona, es un lugar suyo. Un lugar que usted ha de compartirlo con otras personas que también tienen un lugar en la vida. Y es ahí donde esta concepción prende y nos anima a valorar la existencia y nos anima a ser personas productivas, a ser personas que aunque tengamos experiencias dolorosas, porque estas son inevitables, también alcemos la bandera de la alegría, del triunfo, de los logros obtenidos en ese andar de la vida.
2: Y bienvenida, el tener claro que yo tengo un lugar y que es independiente a el razonamiento que yo pueda hacer del lugar donde pertenezco o de lo que soy o de dónde debo estar. El tener claro de que Dios identificó antes de que yo nazca ese lugar tiene que generar una actitud en mi vida que me excluya del dolor que genera el desarraigo, el entender o el creer que yo no soy o que yo no pertenezco.
1: Inclusive el abandono, ese sentimiento de orfandad, ¿ves? Porque son unos sentimientos, son unas percepciones que pudieran arropar a la persona para que la persona no identifique que tiene un lugar en la vida.
2: Y generalmente esas decisiones humanas que le llenan de dolor a las personas diciendo que no pertenecen o que no tienen, generalmente es porque nos metemos en un círculo en el cual decimos yo no pertenezco, yo no soy, yo no tengo. Y eso casi siempre es un pensamiento humano, producto a veces de algo doloroso que pasamos, de algo que nos marcó, del cual a veces nosotros mismos somos los que nos metemos en ese círculo. Y nosotros tenemos que entender, es importante que nuestra audiencia, quien puede estar pasando por esa situación, entienda de que no es así y que tiene que salir de ese círculo porque sí tiene un lugar.
1: Estamos. Una pausa, Luis.

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1: Aquí estamos. Seguimos planteando con nuestros oyentes sobre las dinámicas de un lugar en la vida. Y tú quedaste explayándote en esa importancia vital de tener un sentido lo más claro posible de que estamos aquí y que somos, independientemente de las circunstancias por las que estemos atravesando.
2: Y de hecho, comenzamos planteando el caso del huerto del Edén y del el inicio de la vida. Y en el mismo quiero resaltar algo. A veces nuestras acciones, decisiones equivocadas que tomamos, circunstancias en las que nos vemos envueltos, nos separan del espacio que nosotros entendemos al que pertenecemos. Entendemos que ese es al que pertenecemos, pero hay circunstancias de la vida que nos alejan de y nos generan una sensación de desarraigo, de no pertenecer, porque ya no soy bien visto, ya no soy bien mirado.
1: Sí, definitivamente las personas nos movemos en el lugar de la vida que estamos teniendo. Junto con los éxitos, como yo dije hace un momento, están también las amenazas. Sí. Y hay amenazas que son inminentes. Si pensamos, por ejemplo, en un niño recién nacido que es dejado, abandonado por sus padres, este niño con esa experiencia corre el riesgo de que esa experiencia sea amenazante para su vida. Hay un concepto nuevo, vamos a decir, o reciente, que se ha implementado, que es el de la resiliencia. Sí. Que es la capacidad que tiene un ser humano, aún en situaciones adversas, salir adelante. Si nos abocamos a entender el meollo de esta concepción sobre la vida, tenemos que basamentarnos en Dios.
2: Correcto.
1: Porque cuando Dios diseña la vida, Dios le impregna a la vida esa fuerza vital para que la persona se sobreponga aún en situaciones adversas. Y tener esa concepción de que no es porque seamos fuertes, no es porque seamos inteligentes, no es porque seamos personas estrategas, necesariamente se construye una concepción clara de que tengo un lugar en esta vida, en esta tierra.
2: Y las circunstancias, lo que me pase, no cambia la realidad de que yo tengo un lugar.
1: A veces las circunstancias pueden llevarnos a desarticular esa idea. Bueno, como estoy atravesando por una serie de situaciones que no salgo de una, diría alguien, oye, pero no salgo de esto. Resuelvo un problema y ahí viene el otro, resuelvo ese y viene el otro. O se acumulan varios problemas. Aún así, el lugar está. Porque mientras estamos vivos, hay un lugar. Y este lugar en la tierra nos prefigura sobre la vida eterna, que será el lugar definitivo donde estaremos con Dios.
2: Lo que identifica que en esta tierra nosotros tenemos un lugar, y ese es un lugar transitorio, porque el lugar definitivo es al lado de nuestro Padre. Por eso es que el concepto de la Biblia, cuando dice, aunque mi padre y mi madre me dejaren, Jehová con todo me recogerá.
1: Es decir, con tus circunstancias, no importa.
2: No importa tus circunstancias, no importa lo que hayas vivido, no importa las situaciones en las cuales te hayan llevado a incluso a tener la sensación de que tú no perteneces, de que tú no eres, de que tú no puedes. Entonces, la Biblia te dice que Jehová con todo te recogerá. Y nuestra etapa en la vida, nuestra etapa en este mundo es una transición hacia lo que Dios tiene reservado para nosotros, que es el concepto de los que tenemos esta fe.
1: Viene a la memoria la promesa de nuestro Señor Jesucristo, donde Él planteó de manera enfática, yo voy a preparar un lugar, yo voy a preparar un lugar, porque donde yo voy a estar, ustedes también estarán. Que eso envuelve la esperanza de la vida y el significado, Luis Taveras, del lugar. El significado del lugar, sí.
2: El lugar específico que nos da el arraigo que necesitamos para seguir hacia adelante, pero que nos identifica y que nos da la seguridad que nos permite a nosotros levantar la cabeza y seguir caminando hacia adelante.
1: Así es. Agradecemos su sintonía y le reiteramos una invitación para continuar en nuestro próximo programa con este tema, Un Lugar en la Vida.
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1: ¿Qué significa armonía en el matrimonio? Acabo de leer dos demandas de divorcio de dos parejas de personas jóvenes. Llegaron al convencimiento de que ya sería inútil todo esfuerzo por lograr una reconciliación, por restablecer cierta armonía entre ellos. ¡Qué pena! ¡Cuán pronto sintió cada uno la decepción amarga del fracaso! Sin embargo, lo que más me llamó la atención fue esa sensación de gente liberada de prejuicios, de personas valientes para enfrentarlo todo. Le deja a uno la idea de que el que demanda el divorcio, al fin y al cabo, es un héroe digno de ser admirado. En el primer caso, se trata de una mujer que había llegado a la conclusión de que su esposo no había comprendido ni comprendería nunca su rol de padre. Dice ella que mientras no tuvieron hijos, todo marchaba bien. Salían juntos, trabajaban juntos, se divertían, se sentían libres de dormir si querían, de trabajar o de salir donde quisieran. Pero ¿cómo cambió todo cuando se hizo presente el primer hijo en ese hogar? Él quiso continuar aquella vida anterior, pero naturalmente ella ya no podía acompañarlo. Y así comenzó la separación entre ambos. Ella se convenció de que su esposo no comprendería nunca su rol como padre y él se convenció de que ella no volvería a ser como antes, que había tomado tan en serio su responsabilidad de madre que ella nunca se podría apartar de su hijo. Tan convencidos estaban de su fracaso que llegaron a divorciarse. El otro caso trata de una pareja de personas muy preparadas intelectualmente. Ella una profesora, él un alto empleado, con título universitario. Sin embargo, la cultura alcanzada a través de largos años de estudio y de muchos sacrificios no le sirvió para nada en su matrimonio. No lograron armonizar en su hogar. Él dijo que no podía tolerar ver a su esposa tan interesada en su función como destacada profesora y a su vez tan despreocupada por la familia y el hogar. Ella se lamentaba de no haberse dado cuenta antes de casarse de que él era un hombre celoso y egoísta y de que nunca iba a admitir un éxito en su vida profesional. Esa fue la base de su separación y luego de divorcio. Armonía significa una aceptación de cada uno en el matrimonio, cada uno como individuo, con sus debilidades, sus diferencias y sus virtudes. Significa también comunicación de pensamientos y sentimientos. Buscar armonía es, en definitiva, buscar a Dios. Dice la Biblia, «Vengan, hijos e hijas, escúchenme y deje que les enseñe la importancia de confiar en el Señor y temerle». Procuren vivir en paz con todo el mundo, esfuércense en ello, porque los ojos del Señor observan detenidamente a los que viven como se debe y pone atención cuando claman a Él. Dios en el hogar es la fuente de la vida armoniosa y permanente. María Miranda aquí les dice, hasta pronto, mis amigas.

Este es el tiempo de alzar nuestros ojos al cielo. Porque ¿de dónde vendrá nuestro socorro? Dice el Salmo, mi socorro viene de Jehová, que hizo los cielos y la tierra. No dará tu pie al resbaladero, ni se dormirá el que te guarda. He aquí, no se adormecerá, ni se dormirá el que guarda a Israel. Jehová es tu guardador. Jehová es tu sombra a tu mano derecha. El sol no te fatigará de día, ni la luna de noche. Jehová te guardará de todo mal. Él guardará tu alma. Jehová guardará tu salida y tu entrada desde ahora y para siempre. Esa es nuestra confianza. Ese es realmente el sentir de nuestro corazón.

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1: Edgar Rey y Héctor Martínez, médicos colombianos, terminaron de hacer el paquete. Contemplaron su obra y se sintieron satisfechos. Era un paquete bien hecho, bien ajustado, la obra de varios años de investigación. No habían empaquetado instrumentos quirúrgicos, ni habían empaquetado drogas o medicinas. Tampoco habían empaquetado un cadáver para conducirlo al sepulcro. Por el contrario, los doctores Rey y Martínez, ginecólogos de Bogotá, habían empaquetado un bebé recién nacido al pecho de su madre. Estos médicos han implantado una, entre comillas, nueva técnica para salvar la vida de los bebés que nacen con muy corto peso, algunos con apenas un kilo. En vez de ponerlos en una incubadora y en vez de alimentarlos con soluciones químicas, los ponen junto al pecho de su madre y les dan leche materna. El resultado ha sido asombroso. Los bebés se reponen mucho más rápido y ganan mucho más peso que con el método científico tradicional. Amigo, gran logro el que han hecho estos médicos colombianos. Cansados de la ciencia y la tecnología, han buscado salvar la vida de los bebés por el método natural, el método biológico, más que por el científico metodológico. No hay mejor calor que el calor de la madre, dicen ellos. Y no hay mejor alimento que la leche materna. Y no hay mejor

0: mejor sonido para el bebé recién nacido que el latido del corazón de su madre. Lo natural siempre será superior a lo artificial, lo biológico a lo científico y lo divino a lo humano. Ya lo dice el viejo proverbio latino, aunque expulses a palos la naturaleza, ella regresa una y otra vez. Bienvenido este descubrimiento de los doctores Rey y Martínez. Nos ayuda a comprender mejor las leyes espirituales. Y yo pregunto, ¿cuál es el mejor método para solucionar el primer problema humano, que es el pecado? ¿Los métodos científicos humanos o el método natural divino? Amigo, ni las proposiciones de la sociología, ni las recetas de la psicología, ni los consejos de la filosofía sirven para quitar la carga del pecado del alma humana. Solo el método divino lo hace, mi amigo. ¿Y cuál es ese método divino? Poner todas nuestras culpas sobre Jesucristo para que Él muera por nosotros en la cruz y para que nos ofrezca gratuitamente una reconciliación con Dios mediante la fe en Jesucristo. El método es infalible.
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1: En alguna época de mi vida, como administrador de una empresa, llegué a ser jefe de varias mujeres que tenían que trabajar además de cumplir con sus roles de madres. Yo recordaba que algo similar había sucedido con mi esposa cuando nació nuestro primer hijo, y entonces me sentía muy impotente de que esto sucediera en mi hogar. Ella tuvo que ser madre, esposa y trabajadora fuera de casa, y nuestro hijo era ayudado a cuidar por mis hermanas. Hoy, este parece ser el modelo reinante, y las consecuencias se ven cuando los hijos crecen sin haber contado más tiempo con una mamá a su lado. Otra de las conclusiones del proyecto Mapa de la Familia en el Mundo, hablando sobre la maternidad, dice: el tamaño de la familia también afecta al bienestar infantil, en parte porque los niños de familias numerosas tienden a recibir una menor inversión financiera y práctica que aquellos que viven en núcleos familiares de menor tamaño. Por otra parte, algunas investigaciones sugieren que los niños que crecen sin hermanos pierden una parte importante de las experiencias sociales y tienen un mayor riesgo de padecer problemas de peso. En las últimas 4 décadas, la fecundidad ha caído significativamente en América Central y del Sur. Este es uno de los motivos por los que las tasas de fecundidad de estas regiones se encuentran en niveles cercanos a los de América del Norte y Oceanía. ¿Qué te dicen estos datos? ¿Cómo proceder en nuestro caso para tener una sociedad más comprometida con el bienestar de todos? Siendo responsables como padres, recordemos que los hijos son bendición que Dios nos da. El poeta y novelista francés Víctor Hugo escribió que una casa sin hijos es una colmena sin abejas. 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

casa, cielos abiertos sobre tus finanzas, cielos abiertos sobre tus hijos, cielos abiertos sobre tu salud. Hay cielos abiertos. Vamos a cantar juntos.

En esta noche recibe el amor de tu Padre, porque es desbordante, insuperable, incalculable, y es para ti. Sin condiciones, es tuyo, es para ti, recíbelo en esta noche.

Estando persuadido de esto, que aquel que comenzó en vosotros la buena obra, la perfeccionará hasta el día de Jesucristo. Filipenses 1:6. 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